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0: Son las 3 de la madrugada y 46 minutos.
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Son las 6 de la mañana y 37 minutos.

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1: Mi primer recuerdo musical es lo que yo escuchaba en la iglesia. Nosotros somos cristianos evangélicos, hemos asistido al culto, pues yo desde que tengo uso de razón recuerdo estar en la iglesia y escuchar los coritos que ahí se tocaban. Esos son los primeros recuerdos musicales que yo tengo. Pues por ejemplo, artistas como Marcos Witt, Jesús Adrián Romero, Marco Barrientos. Esos son los primeros recuerdos musicales que yo tengo.

Pues la radio tiene importancia en mi vida y en la vida familiar. Te puedo decir que sigue siendo el medio al que recurro más. Ahora no tanto la radio musical, porque ya me nutro de la música que me apetece, ¿no? Incluso prácticamente casi lo que oigo es radio clásica, ¿no? Ahora que parece que me hago más mayor y estoy escuchando más música clásica. Algo Radio 3 y después, bueno, picoteo algo, pero casi la radio sí es obligatoria para dormir, para acostarme. Yo necesito que me cuenten algo por la noche. No sé, como que ya empiecen a fabricar esos sueños que después yo voy a elaborar durmiendo, ¿no? Eso sí es fundamental. Y en casa sí. Pues no, desde, yo qué sé, desde Luis del Olmo, mi madre, a, no sé, siempre la radio ha estado presente en casa. Pues mira, una sintonía que me gustaba mucho era de un programa de Concha García Campoy, de un cantante italiano que se llama Paolo Conte, Via con mí se llama. Es un cantante muy swing, con una voz muy quebrada, muy puntillo sabinera, ¿no? Puntilla y canalla. Y es uno de los grandes cracks de la música italiana. Paolo Conte, Via con mí, creo que se llama el tema.

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0: Son las 7 de la mañana y 26 minutos.
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Yo tengo muchas cosas. Más bien, mi hermano, que es muy, muy fan de Shania Twain o de. Por, sí. O por ejemplo, de Queen. Queen le gusta mucho, mucho más. Y lo valora mucho y yo lo valoro a él. Y vamos, es un artistazo.

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He cantado poco en el karaoke, pero las veces que he cantado ha sido a lo mejor en las fiestas de mi pueblo, que lo ponían y eso, y siempre buscábamos el grupito, canciones que nos gustaran de grupo y eso. Así que al final siempre acabábamos cantando las únicas canciones del repertorio que nos gustaban, que eran las de Mago de Oz. Y así las típicas de fiesta pagana y todo esto, que siempre son como muy recurrentes, pero que a nosotros nos gustaban en ese momento mucho y eran las que siempre cantábamos.

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2: Ahí, yo para mí, esa pregunta, la pregunta de cuál es tu disco más completo, tu joya más preciada, es complicado porque, como todos tenemos CD, siempre hay en ese CD una canción, y esa canción es tu canción favorita, y el resto de las canciones, pues a lo mejor no hacen tanto, ¿no? Y a lo mejor por esa canción ya ese CD es tu favorito, no debería ser así. Hay un compás de Wet, Wet, Wet, que es el primero que sacó, que es High on Happy Side. Donde hay canciones como Good Night Girl y otras canciones que todas las canciones para mí, ese para mí es el CD más completo en canciones que dice, me pararía a escucharla una y otra vez. No es un CD del recuerdo, como otros de Pink Floyd o Dire Straits, pero realmente es un CD joya en el sentido de que toda y una de cada una de las canciones que hay en ese CD son bastante buenas, son muy, muy, muy buenas. Y bueno, me sigo quedando con The Police. Me sigo con The Police, el CD, el vinilo aquel que compré con los éxitos de The Police, que la compré por la de Every Breath You Take. Resulta que después estaba Message in a Battle, etcétera, etcétera. Es decir, ¿qué voy a decir The Police? ¿Qué voy a decir yo que no se vaya?

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1: Bienvenidos a Experiencia Clásica, el espacio de Candil Radio, donde descubrimos la música clásica desde una perspectiva cercana, apasionante y llena de historia. Soy Beatriz Gómez, pianista y profesora de música, y hoy os invito a acompañarme en un viaje hacia una de las obras más conmovedoras e intensas de todo el siglo XX, el cuarteto para el fin del tiempo del compositor francés Olivier Messiaen. Una obra escrita en unas circunstancias absolutamente extraordinarias en un campo de prisioneros durante la Segunda Guerra Mundial, que nos demuestra cómo la música puede convertirse en esperanza incluso en los momentos más oscuros. ¡Comenzamos! Cuando hablamos de Olivier Messiaen, hablamos de uno de los compositores más originales del siglo XX. Nació en Avignon, Francia, en 1908. Desde muy pequeño mostró un talento extraordinario para la música y estudió en el Conservatorio de París. Allí desarrolló un lenguaje completamente personal que mezclaba tradición, espiritualidad y una búsqueda constante de nuevos sonidos. Messiaen fue organista durante más de 60 años en la Iglesia de la Trinité de París, un puesto que ocupó prácticamente toda su vida. Además de compositor, fue un extraordinario profesor. Entre sus alumnos encontramos nombres tan importantes como Boulez, Stockhausen, Xenakis, pero si algo caracteriza su música es su profunda espiritualidad. Messiaen era un católico profundamente creyente y muchas de sus obras nacen de una reflexión religiosa. Para él, la música era una forma de expresar lo inefable, aquello que las palabras no podían explicar. Otro rasgo muy característico de su estilo es la fascinación por el canto de los pájaros. Pasó gran parte de su vida escuchándolos, anotando sus melodías y trasladándolas a sus composiciones. Decía que los pájaros eran los más grandes músicos del planeta. También desarrolló un lenguaje armónico muy personal basado en los llamados modos de transposición limitada. Escalas que producen colores sonoros muy particulares. De hecho, Messiaen asociaba determinados acordes con colores concretos, ya experimentaba sinestesia, una condición que le hacía percibir colores al escuchar determinados sonidos. Pero la historia de la obra que hoy nos ocupa comienza en uno de los momentos más difíciles de su vida. En 1940, durante la Segunda Guerra Mundial, Messiaen fue movilizado por el ejército francés. Poco después fue hecho prisionero por el ejército alemán y enviado al campo de prisioneros Stalag 8A, situado en la actual Polonia. Las condiciones eran extremadamente duras, sin embargo, incluso allí, la música encontró lugar. En el campo coincidió con otros tres músicos prisioneros, un violinista, un violonchelista y un clarinetista. Un oficial alemán aficionado a la música consiguió proporcionarles papel pautado, lápices e incluso algunos instrumentos bastante deteriorados para que pudieran ensayar. Messiaen escribió entonces una obra pensada exactamente para los músicos que tenía delante. Así nació el Cuarteto para el Fin del Tiempo, escrito para clarinete, violín, violonchelo y piano. La obra se estrenó el 15 de enero de 1941 ante varios centenares de prisioneros y soldados alemanes. Años después, Messiaen recordaría que nunca había sido escuchado con tanta atención. Es fácil imaginar aquel momento, en pleno invierno, un campo de prisioneros, instrumentos en condiciones precarias y, sin embargo, una música que hablaba de eternidad y esperanza. El título puede resultar inquietante, Cuarteto para el fin del tiempo, pero no hace referencia al fin del mundo como una catástrofe. Su inspiración procede del capítulo 10 del Apocalipsis de San Juan, donde un ángel anuncia que ya no habrá más tiempo. Messiaen interpretó ese pasaje como el paso del tiempo humano a la eternidad. Por eso esta obra no trata del miedo, sino de la trascendencia. No habla del final del todo, habla de aquello que existe más allá del tiempo. La obra está formada por 8 movimientos, cada uno con un carácter muy distinto. El primero, Liturgia de Cristal, nos introduce en un paisaje casi suspendido. El piano repite ciclos rítmicos mientras el clarinete y el violín evocan el canto de los pájaros. Todo parece inmóvil y al mismo tiempo lleno de vida. El segundo movimiento presenta al ángel del Apocalipsis, con una música llena de contrastes, alternando momentos de enorme fuerza con otros de una serenidad casi sobrenatural. El tercero es uno de los momentos más célebres del repertorio para clarinete, Abismo de los pájaros. Aquí el clarinete permanece completamente solo. El intérprete pasa de silencios profundos a exploraciones de virtuosismo, representando el vacío, la soledad y finalmente la libertad, simbolizada por el vuelo de los pájaros. El cuarto movimiento, intermedio, aporta un momento de mayor ligereza y funciona como un respiro dentro de la tensidad general de la obra. Llegamos entonces al quinto movimiento, probablemente uno de los más emocionantes, Alabanza a la eternidad de Jesús. Aquí el violonchelo desarrolla una larguísima melodía extremadamente lenta, mientras el piano sostiene una armonía serena y luminosa. El tiempo parece detenerse. Cada nota adquiere un peso inmenso. Es música que invita a la contemplación. El sexto movimiento vuelve a desplegar una enorme energía rítmica con la llamada Danza del Furor para las 7 trompetas. Los 4 instrumentos tocan prácticamente al unísono, creando una fuerza impresionante que recuerda las trompetas descritas en el Apocalipsis. Después llega el séptimo movimiento, donde reaparece la figura del ángel anunciando la consumación del tiempo. Y finalmente encontramos otro de los grandes momentos de la obra, Alabanza a la inmortalidad de Jesús. Esta vez son el violín y el piano quienes nos conducen hacia un final lleno de luz. El violín asciende poco a poco hasta alcanzar un registro casi celestial. No hay un final espectacular. La música simplemente parece desaparecer hacia el infinito. Una de las características más fascinantes de esta obra es precisamente su relación con el tiempo. Messiaen intenta liberarnos de la sensación del pulso regular. Utiliza ritmos irregulares, frases larguísimas, silencios muy expresivos y estructuras que parecen no dirigirse hacia un destino concreto. No busca que sintamos el paso de los minutos, busca que experimentemos otra dimensión del tiempo, la eternidad. También llama la atención la combinación instrumental. No existe otro gran clásico del repertorio escrito exactamente para clarinete, violín, violonchelo y piano. Lejos de parecer una limitación, esta formación ofrece una riqueza tímbrica extraordinaria. Cada instrumento adquiere una personalidad propia, el clarinete representa con frecuencia a los pájaros, el violonchelo aporta profundidad y recogimiento, el violín busca la elevación espiritual y el piano construye ese universo armónico tan característico de Messiaen. Más de 80 años después de su estreno, el Cuarteto para el fin del tiempo continúa emocionando al público de todo el mundo, no solo por la historia de su creación, también porque plantea preguntas universales. ¿Cómo conservar la esperanza en tiempos difíciles? ¿Cómo puede el arte sobrevivir incluso en las peores circunstancias? ¿Cómo expresar aquello que está más allá de las palabras? Quizás esa sea la grandeza de esta música. Fue escrita en un lugar destinado a destruir la esperanza y, sin embargo, terminó convirtiéndose en una de las mayores celebraciones de la vida, de la fe y de la capacidad humana para crear belleza incluso en medio del sufrimiento. Y esa es, probablemente, la razón por la que sigue hablándonos con tanta intensidad hoy en día. Escuchamos el Cuarteto para el fin del tiempo del compositor Messiaen.

Acabamos de escuchar el cuarteto para el fin del tiempo del compositor francés Messiaen. Muchas gracias por acompañarme en este recorrido por una de las obras más profundas del repertorio del siglo XX. Espero que la próxima vez que escuchéis el cuarteto para el fin del tiempo no solo disfrutéis de su extraordinaria belleza, sino que también recordéis la historia que hay detrás de cada una de sus notas. Soy Beatriz Gómez, pianista y profesora de música, y esto ha sido Experiencia Clásica aquí, en Candiel Radio. Os espero en el próximo programa para seguir descubriendo juntos la historia, los compositores y las obras que han hecho de la música clásica un patrimonio universal. Hasta entonces, que la música os acompañe.

0: Son las 9 de la mañana.
1: En unas épocas la novela está en alza, en estos últimos tiempos, anteriormente era el teatro, anteriormente era la poesía, o sea que yo creo que se va pivotando un poco, ¿no? Pero bueno, no
2: sería cíclico,
1: que,
2: más o menos.
1: No sé lo que pensará mi...
2: Manuel de la Fuente, ¿qué piensa? ¿Cuál sería tu punto de vista?
3: En este momento estoy absolutamente de acuerdo con lo que dice Guillermo. O sea, incluso si queréis un titular, me atrevería a decir que la ficción, por lo menos la ficción española, en su 95% está absolutamente muerta. O sea, no da más de sí, ni la guerra civil, ni la novela negra, ni nada. Sin embargo, la poesía creo que pasa todo lo contrario. Como contaba Rodrigo, de Valladolid, Madrid es igual, es un hervidero de pequeñas actuaciones, de pequeños bares, de pequeñas editoriales maravillosas que se están dejando el pellejo por sacar poesía. Unas veces mejor aceptada, otras veces menos. Pero de los cientos de personas que se mueven en Madrid, incluso gente muy, muy joven, o sea, de 19, 18 años, que están empezando, hay casos que van a dar muchísimo que hablar. Y además es gente que tiene un sentido de la poesía que no es el soporífero y aburrido de toda la vida, sino que es... lo que ellos quieren es compartir su poesía, por eso Facebook o un bar es lo más importante. Luego editar, pues sí, queda muy bien, pero lo importante es compartirlo con los demás, y creo que es un movimiento bastante imparable. O sea, es como una especie, para hacer un símil un poco facilón, se está dando, por lo menos en Madrid, por lo que cuenta Rodrigo, en Valladolid, me imagino que en toda España, es un fenómeno parecido al 15M. O sea, la poesía está ocupando las plazas y no necesita a nadie que la dirija.
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El primer concierto al que intenté ir en directo fue de Luz Casal en una feria de Almería, pero se suspendió. En la puerta del concierto nos dijeron que no había concierto por condiciones de tiempo y tal, pero creo que el primero después de este al que fui fue de La Unión. Y además me acuerdo de Rafa de La Unión allí, es que derrochaba sensualidad cantando encima del escenario. Yo decía, pero vamos a ver. Además yo tenía una edad tan crítica en la que una lo ve todo como con la boca abierta, ¿no?

Yo sí suelo regalar música a la gente de mi entorno. Conforme voy conociendo música que me gusta y tal, pues la paso muchas veces sin motivo, simplemente porque me gusta. Pero hace un par de días, la última vez que pasé música fue a una amiga que estábamos hablando un poco de cuestiones así un poco profundas, de la felicidad y tal, y se me vino a la mente una canción que se llama Un solo corazón, de El José y el Canca, y habla un poco como de la importancia de cuidar las cosas que te gustan y un poco de hacer las cosas que te hacen feliz y de cuidarte psicológicamente, y a una buena canción.

Pues una banda sonora que me encanta es la de Michael Nyman, de El contrato del dibujante. Que, bueno, la película de Peter Greenaway ya tiene su valor en sí, pero la música, desde luego, es una de esas músicas que también se puede separar de la película y escucharse perfectamente. Es lo que pasa con Jan Tiersen también, y las bandas sonoras que hace, no solo la de Amélie, que esta ya me aborrecía, pero hizo una también de un documental que se llama Tabarly, que creo que es un marinero francés que se murió y tal. Y es Michael Nyman y Jan Tiersen, me gustan mucho las bandas sonoras.

0: Son las 9 de la mañana y 19 minutos.
1: Un tema musical que nunca escucharía en casa sería cualquiera de Adele. Y voy a explicar el porqué. No porque ella no sea buena artista, que lo es, buena cantante, que lo es, sino porque me traslada a un mal momento de mi vida en el que, bueno, me operaron. Estuve en el hospital 5 días y en esos 5 días pues lo pasé bastante regular. Y la chica que tenía enfrente, en la habitación de enfrente, estaba todo el día escuchando a Adele. Entonces, es un artista que relaciono con ese mal momento que pasé de mi vida. Entonces, es simplemente escuchar su voz o cualquiera de sus canciones y como que se me eriza la piel. Y ya lo siento porque la considero muy buena artista y muy buena cantante, pero me recuerda a ese momento y no soy capaz de escuchar nada de Adele. En contraposición, me gustaría quitarme ese mal momento con un artista que me gusta mucho, que se llama Imelda May, y tiene un tema bastante profundo y que me gusta mucho, que se llama Call Me.

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1: Bienvenidas a la sección A ti también te pasa. Tú tampoco cambias de ruta, pase lo que pase. Todos los viernes por la tarde voy a un sitio en concreto. Todos los viernes por la tarde salgo de mi casa a las 7:15 porque sé que si salgo exactamente a las 7:15 llegaré a las 7:37. Yo no llego tarde nunca, a no ser que dependa de otras personas, y si es así y me retrasan, dejo de ser esa persona amable y simpática y me cambia la voz. Sea como fuere, siempre voy por el mismo camino porque sé que este es el camino, la ruta óptima, la mejor forma sin duda de llegar hasta allí. Te cuento un secreto. No es cierto que sea la ruta óptima, pero sí es cierto que fue la manera en la que llegué la primera vez. Y como la primera vez no me perdí y tardé solo 22 minutos y aparecí con antelación, mi cerebro lo registró como solución exitosa. Ahora me pasa algo gracioso. Algunas veces voy andando y se me ocurre la idea de coger una calle antes o después para variar y ver el paisaje. Y sin embargo, mis pies siguen los pasos de la solución exitosa sin remedio. Puedo incluso oír la voz de mi cerebro diciendo, ¿ahora te pones a experimentar? No te metas en líos, que es viernes, relájate. Es cierto, ir siempre a la misma hora y por el mismo camino es mi modo de relajarme. Tú tampoco cambias nunca de camino. Igual la gente te dice que eres una aburrida. Pero yo creo que en realidad puede que estés en el espectro autista. Y eso es muy exótico, en mi opinión.
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2: Hola, muy buena. Me llamo Laura, estoy en el colegio 28 de febrero, en sexto A. Os voy a recomendar un libro súper chulo, se llama Aventuras entre las nubes. Me encanta, os voy a contar un poco sobre el libro. ¡Adelante! Este libro trata de dos niñas que se iban de vacaciones, pero se perdieron, se quedaron en una cabaña que se encontraron. Las chicas tenían superpoderes, pero sus padres no lo sabían. A mitad de la noche se fueron y me gusta porque te enseña a cómo conseguir amistades, etc. Y colorín colorado, espero que este libro os haya gustado.
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4: Yo tenía 15 años y a una amiga mía le gustaba esa canción. Y yo, como era un tío de 15 años que estaba más salido que el copo, pues gustándome a mí esa canción, pensaba que me iba a acercar a esa tía. Y al final pues me dio calabaza ese tío. Como siempre.

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1984. En el año 1984, Londres es una ciudad lúgubre en la que la policía del pensamiento controla de forma asfixiante la vida de los ciudadanos. Winston Smith es un peón de este engranaje perverso. Su cometido es reescribir la historia para adaptarla a lo que el partido considera la versión oficial de los hechos, hasta que decide replantearse la verdad del sistema que los gobierna y somete. Lee 1984, de George Orwell.

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1: Siempre estábamos haciendo espectáculos en casa, ya digo que había muchas reuniones familiares, y siempre junto a mi amiga, mis primas, hacíamos todo un festival, agarrando el cepillo redondo de mamá a modo de micro y cantando todo ese LP de Luis Miguel que me había comprado.

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1: Bienvenidas a la sección A ti también te pasa. ¿Tú también te dejas de entender y procesar lo que te están diciendo cuando estás muy tensa o te encuentras en un lugar desconocido? ¿Os acordáis de mi amiga la rarita para la comida? En nuestro último viaje me pasó algo muy extraño. Decidimos ir a visitar una zona histórica famosa, muy concurrida. Era el último día y yo llevaba ya unas cuantas noches sin dormir, muy cansada físicamente y casi al límite. De repente me encuentro haciendo cola delante de unos guardias de seguridad muy altos y muy agresivos. Uno de ellos me ladra: ¡Pon tu abrigo en la cinta! Juro que escuché la frase y sabía que me estaba hablando en una lengua que entiendo. Pero te prometo por mi vida que no sabía qué me estaba diciendo. Me lo volvió a gritar. Me quedé paralizada. Mis amigos por detrás intentando ayudar, pero cada vez era peor. Y entonces el guardia me pregunta: ¿Es que no hablas mi idioma? De muy malas formas. Me quería echar a llorar. Y estoy un poco mayorcita para eso. Es que no tenía ni idea de lo que estaba haciendo mal, ni de lo que se suponía que se esperaba de mí. Cuando todo pasó, se me hizo la luz. No era la primera vez que me ocurría. Es lo mismo cuando voy al gimnasio y la música está muy alta y la luz muy fuerte y mi entrenador me dice que corrija algo y sé lo que quiere, pero mi cerebro no procesa y no puedo hacerlo. ¿A ti también te pasa algunas veces que te hablan en tu idioma, pero es como si te hubieran dado un colapso y no lo entiendes? Creo que se llama sobrecarga sensorial. Y no estás loca. Igual alguien podría ayudarte a descubrir que estás dentro del espectro autista y entonces todo tendrá sentido.
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3: Buenas, hoy os quiero dar una recomendación de un libro, pero antes de nada me quiero presentar. Me llamo Sergio, soy del colegio 6, 28 de febrero y soy de sexto A. El libro se llama Los compas y la maldición de Minecraft. Os lo recomiendo porque, aparte de que hace mucha gracia, es muy entretenido. Aquí os dejo una parte. Mike se estaba empezando a convertir en una especie de gato. Espero que con esta recomendación tengáis en cuenta que es muy divertido. Adiós.
4: Son las 9 de la mañana y 58 minutos.

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2: Hola chicos, ¿cómo han estado? Yo soy Cristina, como bien saben, y en el día de hoy vamos a hablar sobre nuestros sueños más extraños. Que ¿quién no ha tenido un sueño tan extraño en el cual se ha levantado todo extrañado? Pues todo el mundo. Y bueno, cuéntame, Briana, ¿cómo te ha ido en todo el día de esta semana, el día de hoy?
4: Hola, bueno, pues me fue muy bien. Estoy un poco cansada ya que ayer quedamos con unos amigos, pero me ha ido bastante bien. Así que gracias por la pregunta.
2: Vale, ¿y a ti, Rocío, cómo te ha ido?
5: Bueno, pues yo he estado como un poquito regular, la verdad, porque he estado malita y también he tenido unos sueños.
2: Hablando de sueños, muy bien. Y María, por último, ¿cómo te sentías tú?
6: Pues yo me he sentido regular por la ansiedad y esas cosas, pero de momento todo tranquilo, dentro de lo que cabe.
2: Bueno, y yo pues muy bien, la verdad, la playa, vive la vida. Ya se acerca el verano, bueno, todavía, pero ya se acerca viajes, lugares, cosas, proyectos muy buenos. Qué bueno. Pues como saben, el día de hoy ya hemos dicho antes, vamos a hablar de sueños. Y pues, ¿quién de aquí quiere empezar a hablar sobre su sueño?
5: La campeza soñando. Buah, pues yo tuve una pesadilla anoche, ¿vale? Donde yo tuve como un bucle de sueño, ¿vale? No sé si alguna vez ha pasado que soñáis con una cosa y la volvéis a repetir unas tres veces hasta que algo cambia. Pues me pasó exactamente eso y soñé con una tía, ¿vale? Yo iba con mi padre en el coche y soñé con una tía que estaba tirada en mitad de la carretera. Perdón. Es que, bueno, la verdad que lo pasé un poquito mal. Porque después, pues como que mi padre se bajó a preguntar a esa muchacha y esa muchacha era como una especie de niña de la curva mezclada con niña del pozo, yo qué sé. Se me aparecía, yo me desperté, pero yo notaba que alguien me estaba abrazando, entonces me quedé como un poquito tiesa y no me moví hasta que pues ya no notaba que alguien me estaba abrazando. Entonces encendí la luz y ya no dormí.
2: Dios mío, ¿y a qué hora te levantaste o qué?
5: Sobre las 5 de la mañana.
2: Muy bien, muy bien. Bueno, ¿y tú, María, qué nos cuentas?
6: Bueno, yo el sueño más extraño que tuve fue de pequeñita. Suena muy raro, pero yo tengo una ventana que da a un rellano y yo me tiro de la ventana, podía volar, ¿vale? Importante, podía volar.
2: Lo mejor que podía volar, ¿eh?
6: Sí, sí. Y me iba de ventana en ventana.
2: Bueno, ¿y tú, Briana?
4: Pues el sueño más raro que tuve fue uno que yo sentía que estaba en el instituto y que estaba con un amigo, normal, todo tranqui, cuando suena la campana de irnos a cada quien a su clase. Pues nos estábamos yendo, me despedí de él porque ya que él es de otra cárcel, pues nada, nos, como que él se fue para su clase y yo me fui para la mía. Y de la nada encuentro un niño que estaba llorando y voy como que le ayudo, ¿verdad? Y viene un hombre con un machete y lo mata al frente mío. Y yo, ¿qué hijo de pucha? Dije yo. Y me corrí porque me asusté. Y corrí pues porque me asustó. Y le dije que se alejara de mí y me empezó a perseguir. Y de la nada estaba con todos mis amigos y yo llamando a cada uno diciéndole, ay, es que viene un asesino, que corran. Y al final terminó mi sueño y me levanté toda asustada.
2: Yo, por ejemplo, tuve un sueño bien creepy. Soñé una vez que me mataron en vivo y en directo. Lo sentí y lo vi en todos mis sueños. Era, los meto en contexto y lo hago más corto de lo que pueda. Más que todo, eran mis papás como que detectives, yo qué sé qué era. Y yo los acompañé a la escena del crimen, que no se puede hacer eso. Pero pues yo los acompañé. Y pues nada, era como que un caso de un man que quitaba los ojos a la gente. Y aparecía esa gente sin ojos y no se sabía quién era el que los mataba, pues. Entonces un día había ido a como un lugar que era como una biblioteca y tenía, no era una biblioteca, pero era como algo de realeza, tenía mucha vibra de realeza, era todo oscuro, había una familia como muerta, sin ojos, y yo los había visto y yo me quedé como que ¿qué? Y después de la nada estoy ahí viendo el lugar y de la nada siento una presencia re mala y yo dije aquí ha pasado algo, loco. Y entonces yo sentí como una presencia y salí corriendo, no sé qué hacía corriendo yo, y me metí como una especie de baño, que era un baño que no tenía ni seguro, estaba todo malo el baño. Y entonces no tenía puerta, entré a un baño y como que con la media puerta la agarré. Y yo le había escrito a alguien que no me contestó. Y pues ya después de eso, el man viene y me dice que más esto por las buenas o por las malas. Y yo dije, ¿qué? Y yo dije, me quedé ahí un rato. Y el man entró, me iba a meter tenía como algo para sacarme los ojos. Y entonces viene y un detective de mi papá le pegó un tiro por la cabeza. El man cae, yo salgo corriendo. Y cuando salgo corriendo, pues me metieron un hachazo en vivo y en directo en toda la cabeza. Y pues me caí y ya, pues morí. Y pues no solamente solo he tenido ese sueño, he tenido millones de sueños que parecen literal producidos como director de cine, te lo juro. Son inexplicables los sueños que tengo cada día. Sueño algo súper raro, súper inesperado, súper creepy, donde me levanto literal como que confundida, como que what the fuck. No entiendo nunca la razón por qué sueño así, la verdad. Puede ser de que, no sé, de que no estoy lo suficientemente descansada, tengo que descansar más y no sé, capaz. Y pues, si alguien tiene algo más que contar aquí, adelante, lo puede hacer.
4: Bueno, pues otro de mis sueños es cuando soñé como con unos espectros súper raros, que eran como que me observaban todo el tiempo y aunque estuviera como dormida, yo sentía que estaban ahí. Entonces es como raro porque también me apareció de que, no saben si eso, si no saben cómo se llama. Por ese sueño, pues tuve una parálisis del sueño, no me podía mover y era como súper raro porque yo sentía que era como un sueño, pero no era un sueño.

0: angustia súper rara y me dolía como todo el cuerpo. Yo no veía a esa cosa parada enfrente de mi cama. Y era como raro.
1: ¿Y cómo era la forma?
0: Era muy alta, negra, con ojos brillosos rojos.
1: Sí.
0: Y se lo conté a mi mamá y dice que era el diablo.
1: Ay, Dios.
0: Ay, marica.
1: ¿Y cómo te sentiste cuando te levantaste?
0: Me sentí rara porque sentía como que la cosa esa seguía ahí, pero yo sabía que no, pero como que mi cuerpo lo sentía, como sentía esa energía, esa vibra que dejan esas cosas pues paranormales, ¿verdad?
1: Y pues yo en cambio tengo más historias, pero no sé si contarlas. Pues por ejemplo tengo en resumen otra donde por lo menos me volvieron a matar, porque es que siempre en todos mis sueños me matan. Me volvieron a matar, pero esta vez me dispararon a la cabeza y yo era la policía. Yo no sé por qué sueño esas cosas, la verdad. Entonces como que mataron primero a lo que viene siendo en mi sueño a mi novio, y lo vi HD, te lo juro, estaba al frente mío y cayó. Y luego un man que era como nuestro amigo me disparó a mí y yo me quedé como que la traición, loco. De verdad, nunca viene la traición de un enemigo.
2: Y pues, ¿alguna otra experiencia que tengas así?
0: Sí, por ejemplo, vamos a hablar sobre los sueños deseados, que son aquellos que uno desea mucho, mucho, mucho, y que lo piensa y lo piensa mucho en todo el día, y ya cuando uno se va a dormir, pues le pasa que sueña eso. Sueña como, por ejemplo, no sé, como
2: está en otro mundo que no es este, ¿no?
0: Claro, básicamente sí. Como tú sientes que es real, pero en tu sueño, es un sueño tuyo que estás imaginando y que te puedes como transportar para ese lugar. Es como raro.
2: Yeah. Y se puede, o sea, yo he visto que hacían como un papel, lo ponían detrás de la almohada y pues...
0: Sí, yo también lo vi y lo intenté y a mí sí me funcionó.
1: A mí nunca me funcionó.
0: A mí sí, fue raro porque...
2: ¿Y cómo fue tu experiencia ayer?
0: Es raro porque pude llegar a ese lugar que yo decía con muchos lugares para ir, como Narnia y cosas así. Pero el que me funcionó más fue el de Hogwarts. Sí, entonces era como raro. Tienes que poner en el papel. No sé, inténtenlo si quieren, no pasa nada. Es como...
2: No pasa nada, solo es un sueño.
0: Sí,
2: ya.
0: Eso es un
2: Es como
0: sueño.
2: Tu propia mentalidad que se está mentalizando con el papel, ¿sabes?
0: Sí, tienes que poner en el papel el lugar que tú quieres ir, tu nombre completo y una clave que solamente sepas tú para poder salir como de ese sueño. Porque puede que ese sueño puede durar todo lo que tú quieras hasta que tú digas la palabra clave. Si no dices la palabra clave, pues... te puede llegar a quedar ahí. Entonces te tienes que acordar muchísimo esa palabra, porque si no, no puedes salir.
2: ¿Y cómo fue tu experiencia allá adentro? ¿Cómo llegaste? ¿Te acuerdas?
0: Yo me acuerdo de que cuando llegué era, se sentía como que, oh, lo logré, pude llegar. Pero también sentía como ese miedo de olvidarme esa palabra. Porque yo decía, como no me acuerdo la palabra, no voy a poder salir de acá. Entonces era como, yo en el sueño, cuando lo escribí, yo me guardé un papel en uno de los bolsillos de mi pantalón. Entonces yo tenía el papel con la clave ahí, pero no lo puede ver nadie, solamente tú. Aunque estés ya en el sueño, no puede verlo nadie, solamente tú, porque si no puede que haya personas que te envidien o tengan algo en contra de ti, no puedan o no quieran dejarte ir.
2: ¿Y entonces qué hiciste en tu sueño? ¿Te acuerdas?
0: La verdad que no me acuerdo porque fue

0: Era como que me aparté de todo y me fui como a uno de los bosques que había ahí y ahí dije la palabra y ya volví. Y era como que en la realidad pasó como media hora,
1: Y tú lo
0: pero
1: sentiste como
0: si
1: un...
0: fuera como muchísimo tiempo, como un año o cosas así, era
1: Qué
0: súper
1: chulo. ¿Y
0: raro.
1: has visto alguno de los personajes de aquí?
0: Sí, los vi porque como yo estaba en el mismo lugar que ellos,
1: Ajá.
0: entonces sí los vi y los conocí. Fue raro, fue raro,
1: ¿Y
0: pero...
1: fueron chulos contigo?
0: Sí, no me llevaba muy bien con todos porque era como la rara de ahí. No querían juntarse conmigo, pero era como lindo saber que estabas en el mismo lugar que ellos.
2: Hola, yo soy Mari Carmen y voy a hablar sobre la psicología detrás de los sueños. Como mis compañeras han hablado sobre sus sueños, pero detrás de esos sueños hay pensamientos inconscientes que tenemos, o incluso recuerdos o añoranzas, incluso algo que has vivido hace poco o que te ha impactado emocional o físicamente. Al final es nuestro cerebro haciendo de la suya. Aunque no lo creamos, hay muchas cosas y muchos recuerdos que tenemos que guardamos en nuestro inconsciente, incluso cosas de cuando éramos muy pequeños y apenas nos acordamos. Cosas bonitas como una abuela que te quería mucho. Uno de los sueños de mis compañeras era que la perseguían y al final la mataban. Esto puede relacionarse con varias cosas y dependiendo de la persona a la que maten, puede significar una cosa u otra, un familiar o tú mismo. En el caso de mi compañera, ella es la que muere. Eso, según Floyd, puede significar culpa de algún tipo o resentimiento hacia algo. Cuando es un familiar o alguien cercano, puede significar que le tengas algún tipo de rencor o haya hecho algo que no te gusta. Al fin y al cabo, no controlamos exactamente lo que pensamos, no de forma consciente del todo. Otro de los sueños de mi compañera era un bucle. Empezaba desde un sitio y acababa en otro, así varias veces, hasta que la última cambiaba. En este caso, mi compañera estaba en el coche con un familiar. Eso puede significar una figura de apego. Y que saliera del coche a auxiliar a otra persona puede significar otras tantas cosas, como que es muy apegada a esa persona, algún tipo de celos o incluso algún maltrato. En este caso es muy diferente. Mi compañera y amiga habrá visto alguna discusión entre sus padres y eso le habrá afectado de alguna u otra manera.

0: tipo de represión hacia ella, ya sea estudios o de los más serios, como una persona que no te deja ser como eres. Al final los sueños dicen mucho de alguien, de lo que está pasando o lo que pasó en un pasado. Al final el cerebro es muy complicado y funciona de muchas maneras.
1: Bueno, me ha encantado contarle mi experiencia y todo mis sueños más raritos.

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0: Hola a todos y bienvenidos a un nuevo episodio. Hoy tenemos un tema fascinante, los lobos. Vamos a hablar de su clasificación, distribución, alimentación, mitos y hasta cómo hacer una careta de lobo. Nos acompaña todo el equipo hoy, Florín, Adrián y Felipe. Un placer tenerlos aquí.
1: Hola Nacho, estoy muy emocionado de hablar sobre los lobos, especialmente porque no son los villanos de los cuentos, hay mucho más detrás de su vida.
2: Exacto, ¿sabían que el nombre científico del lobo es Canis lupus? Es un miembro de la familia de los cánidos, como perros, coyotes y chacales. Está en el orden carnívora, lo que quiere decir que son carnívoros como bien sabemos.
3: Es impresionante cómo todo en biología tiene su propósito. Y hablando de eso, ¿sabían que los lobos en Europa están concentrados sobre todo en los Balcanes y en el noroeste del continente? Es increíble pensar en ellos viajando por esos paisajes.
0: Sí, y si nos centramos en España, la mayor parte de la población de lobos está en el noroeste. Han tenido una recuperación significativa en las últimas décadas, adaptándose a zonas de media y alta montaña en el norte peninsular. Pero este aislamiento geográfico ha generado un cuello de botella genético que podría afectar su viabilidad a lo largo del plazo. Además, la expansión hacia otras zonas genera conflictos con ganaderos que sufren ataques a sus animales.
1: Ahí entra el conflicto con los ganaderos. Es complicado porque genera muchísima tensión en la conservación de la especie y las actividades humanas.
2: Claro, por eso se buscan soluciones para que lobos y ganadería, como se explica en el documental Convivencia, que hablan de las soluciones para que puedan coexistir sin dañar la biodiversidad ni la economía local.
3: Hablando de su vida, los lobos son carnívoros oportunistas, cazan en manada, lo que se les permite derivar a empresas más grandes. Cada miembro tiene un rol específico durante la caza, nada de cazar solo.
0: Y esa jerarquía es clave para su supervivencia. Además, cuidan a sus cachorros de forma colectiva, algo increíble.
1: La vida en manada también es crucial para el ecosistema. Controlan poblaciones de herbívoros, manteniendo el equilibrio natural y evitando la destrucción de la vegetación.
2: De hecho, algunos estudios hablan de efectos en cascada. Los lobos aumentan la biodiversidad al evitar el sobrepastoreo, una maravilla para el medio ambiental.
3: Sobre su reputación, la gente cree que son peligrosos y atacan a humanos, pero es un mito. Los ataques son rarísimos y no buscan conflictos.
0: Exacto, no son asesinos ni crueles por naturaleza. Solo cazan para sobrevivir.
1: Y no siempre andan solos. Son animales muy sociables y su vida en manada es esencial para su éxito.
2: Además tienen un sistema de comunicación increíble con su aullido. No son para asustar, sino para coordinarse entre ellos.
3: Sí, para quienes quieran hacer una careta de lobo es súper fácil. Cartulina, tijera, creatividad y listo. Nuestra propia manada.
0: ¿Quién se anima a hacer una careta hoy?
1: Yo me animo, me encanta la idea.
2: Yo también, seguro que será una gran fiesta de lobos.
3: Perfecto, con eso cerramos el tema de hoy. Esperemos que les haya gustado tanto como nosotros. Nos vemos en el siguiente episodio.
0: Hasta pronto, manada. Gracias por escucharnos. ¡Oh!

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El primer concierto al que yo fui fue en el recinto ferial de Almería, que recuerdo que me compré pañuelo, ropa, o sea, me vestí de heavy para ir a ver a Mago de Oz con mi amigo. Y recuerdo con especial cariño la canción Fiesta Pagana, porque vamos, los saltos que dábamos, yo creo que nos subíamos a los hombros del de enfrente.

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1: Yo siempre, desde que era muy pequeña, escribo, lo que pasa que escribo poesía. Y bueno, nunca me había atrevido así con una novela y tal. Y surgió, pues, el día que lo conocí, pues, viendo, escuchando los comentarios que escuchaba de él. Y bueno, a mí siempre, yo siempre he sentido mayor debilidad por las personas discapacitadas, por los enfermos, no sé, que me producen, no lástima, pero sí, no sé, un sentimiento muy extraño. Y bueno, pues lo conocí y fue así, tal cual se narra en el libro, pues le llevé unas poesías que hice para él y lo vi llorando y agradeciéndomelo y en fin, me dijo que nunca nadie le había escrito esas cosas y nada, pues le pedí permiso. Y así surgió, le dije, ¿te gustaría que escribiera así algo de tus memorias y lo ambientara, pues ya lo que mi imaginación me dé en personajes y tal? Y él, pues muy contento, pues me dijo que sí.
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Una canción con la que me siento bastante identificada, por el cantante, por la música y por la letra, es la de Robbie Williams, la de Feel.

El primer concierto que vi en directo, quiero recordar que fue a José Mercé en la Plaza de Toros de Vera. La entrada era en pesetas y justo presentaba el disco de Aire. Y creo que fue en el año 98-99. Con lo cual me encantaría que sonara esa bulería de Aire del maestro José Mercé.

Soñar con ser yo la estrella, bien en solitario, bien en un grupo de amigos. Bueno, el karaoke sí que lo he vivido más de una vez. Y recuerdo que la primera canción que canté no es precisamente una canción para una mujer, pero es que el tono de voz grave a mí pues no se me daba mal ya en la canción de Amante Bandido de Miguel Bosé. Esa fue la primera que me atreví a cantar junto con otra persona en un karaoke.

0: Son las 10 de la mañana y 47 minutos.
1: Para mí la mejor banda sonora del mundo mundial es The Rocky Horror Picture Show. Porque además, yo recuerdo perfectamente que lo descubrí en el cineclub universitario cuando yo estaba en la universidad, cuando todavía se hacía en el Maestro Padilla. Y fui con dos amigos y entramos y nos dieron los papeles con las letras de las canciones para poder cantarlas si queríamos mientras ponían la peli. No llegaba a ser como los cines de culto que hay en Estados Unidos, pero algo era. Y a mí toda aquella parafernalia y todo ese rollo me fascinó. Y de hecho, pues tengo la banda sonora, tengo la peli, tengo, y es verdad que me gusta muchísimo, me parece súper divertida y con mucho mensaje más allá de lo glam y lo superficial que pueda parecer.

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1: Bienvenidas a la sección ¿A ti también te pasa? ¿Tú tampoco cambias de ruta, pase lo que pase? Todos los viernes por la tarde voy a un sitio en concreto. Todos los viernes por la tarde salgo de mi casa a las 7:15 porque sé que, si salgo exactamente a las 7:15, llegaré a las 7:37. Yo no llego tarde, nunca, a no ser que dependa de otras personas. Y si es así y me retrasan, dejo de ser esa persona amable y simpática y me cambia la voz. Sea como fuere, siempre voy por el mismo camino porque sé que este es el camino. La ruta óptima, la mejor forma sin duda de llegar hasta allí. Te cuento un secreto. No es cierto que sea la ruta óptima, pero sí es cierto que fue la manera en la que llegué la primera vez. Y como la primera vez no me perdí y tardé solo 22 minutos y aparecí con antelación, mi cerebro lo registró como solución exitosa. Ahora me pasa algo gracioso. Algunas veces voy andando y se me ocurre la idea de coger una calle antes o después para variar y ver el paisaje. Y sin embargo, mis pies siguen los pasos de la solución exitosa sin remedio. Puedo incluso oír la voz de mi cerebro diciendo, ¿ahora te pones a experimentar? No te metas en líos, que es viernes, relájate. Es cierto, ir siempre a la misma hora y por el mismo camino es mi modo de relajarme. Tú tampoco cambias nunca de camino. Igual la gente te dice que eres una aburrida. Pero yo creo que en realidad puede que estés en el espectro autista. Y eso es muy exótico, en mi opinión.
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2: Hola a todos y todas. Soy Naya de la clase de sexto B del CEI 28 de febrero. Hoy os vengo a hablar sobre un libro alucinante llamado Resuelve el misterio, escrito e ilustrado por Lauren Magazine. Esta saga tiene 6 libros. La editorial es Molino. Este libro trata sobre detectives que investigan casos muy interesantes, como El hotel encantado, El secreto de la mansión y un montón más. Y dirá, ¿qué tiene esto divertido y alucinante? Lo divertido y alucinante es que el detective eres tú, exactamente. Y para ello tienes que resolver montones de acertijos. Los protagonistas son Carlos, su mejor amiga Lisa y su alocado hermano Frank. Puede que os resulte un poco difícil, lo sé. A mí también se me hizo un lío estar cambiando de hoja constantemente. Pero al final le pillas el truco. Si queréis saber más, ir a leerlo. Adiós.

Si tuviera que hablar de qué música me ha marcado toda mi vida, desde que era adolescente hasta el día presente actual, sin duda ha sido el grupo de Héroes del Silencio y después la carrera en solitario de su vocalista, de Enrique Bunbury. Me ha acompañado a lo largo de casi toda mi vida, ha sido el grupo eje en ella para mí, lo ha marcado todo, ha marcado muchísimos momentos de mi vida. De hecho, yo actualmente me dedico a la fotografía musical, a la fotografía de directo de conciertos y tal, y uno de los motivos por el que empecé fue por ellos, ¿no? Por la música de Héroes. Mi primer contacto con la fotografía en este sentido musical fue haciendo algunas fotos así a un grupo tributo de Héroes que tocaba en Almería, y a raíz de eso me fui apasionando más en ese mundillo. Y claro, si no fuera, yo siempre lo digo, si no fuera por Héroes o por Bunbury, yo no me dedicaría a lo que me dedico hoy en la actualidad. Y les debo todo, les debo muchas cosas, muchas decisiones que he tomado en mi vida, aunque parezca mentira, han girado en torno a estos grupos, a este grupo y a Bunbury. He tenido, por ejemplo, en el plano sentimental, he tenido parejas pues muy afín a este grupo, o me he movido por toda España por ello, o he dejado de hacer algunas cosas por intentar cuadrar otras por verlo incluso. O sea, la verdad es que no puedo decir otra cosa. En mi vida ha estado marcada totalmente por Enrique Bunbury y por Héroes del Silencio. Por lo tanto, se merecen una mención especial en mi vida. No entiendo, no se entiende mi vida sin a ellos, ¿no? Y todo el que me conoce, tanto a nivel profesional como a nivel personal, saben que, o sea, decir Eva es decir Héroes del Silencio, ¿no? Está ligado totalmente a mi vida. Y bueno, cualquier disco de ellos me parecería estupendo, pero bueno, por decir así, el último de ellos, el disco de Avalancha, ¿no? Que fue con el que cerraron la etapa de este grupo, y con el disco con el que yo los conocí, en verdad, porque yo antes, bueno, pues era yo cuando los conocí tendría 13 años o así, con el disco de Avalancha, y yo anteriormente pues no. No sabía de su música, ¿no? Sabía que existían, pero no me había fijado en ellos. Entonces, por supuesto, pues fue el primer disco de ellos que yo compré. Y la primera canción que yo escuché así en serio, cuando metí ese CD en mi Discman, en aquellos años se escuchaba la música así, fue Rueda Fortuna. Así que me quedo con Rueda Fortuna del disco de Avalancha de Héroes del Silencio.

0: estos pensamientos irracionales que normalmente están sobredimensionados, uh-huh. ¿no? Tú te centras, por ejemplo, pues no sé, que tienes los tobillos gordos, sí. y parece que eso te va a impedir hacer un montón de cosas por hablar de una cosa muy sencilla y muy simple.
1: ¿Que yo tengo los tobillos gordos, Mari Carmen?
0: Bueno, ¿me puedes traer una media de tomate, por favor? Bueno, digamos que esto lo incapacita. Por ejemplo, sí. te puedes ver gordo o gorda uh-huh. y eso uh-huh. te genera un trastorno uh-huh. de anorexia que es bastante más grave.
1: Uh-huh. ¿Me ves gordo?
0: No, ah, no, estás vale. en tu tipo ahora mismo, estás en tu peso.
1: Muchas gracias, tú también.
0: Y bueno, y ahora sí, porque cualquiera. Yo creo que tú puedes tener algún complejo, yo puedo tener algún otro. Estás como tienes tú ahora mismo un poco paranoico, Antonio.
1: Perdona.
0: En líneas generales, ¿verdad? Todos tenemos alguna todos, cosa que no nos gusta, pero quizás ya tenemos la suficiente madurez para aceptarlo. En la infancia y la adolescencia todavía es difícil. Tiene que ver bastante con los padres, con lo que nos enseñan nuestros padres cuando somos pequeños. Lo malo de este tipo de complejo es que tú eres feliz en ese escalón en el que te has quedado, en el escalón de la adolescencia, pero...
1: ¿Yo?
0: No, es Peter Pan.
1: Ah, vale,
0: Juan
1: vale, vale.
0: Antonio, pero paranoico, torpe, perdón, no sé, perdón. Pero paranoico está un rato hoy.
1: Perdón.
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Los viajes, sobre todo si son largos, necesitas tener música que te entretenga y te anime para no aburrirte y no cansarte. Green Day, Red Hot Chili Peppers, cualquiera de esos dos grupos me viene bien.

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2: Bienvenidas a la sección ¿A ti también te pasa? ¿Tú también tienes la sensación de que ves la vida desde fuera de una ventana? Un día, cuando todavía no sabía nada de mí, me encontré buceando por redes sociales con una imagen que me impactó. Tanto que me quedé mirándola durante por lo menos 5 minutos, como si me estuviera viendo a mí misma en un espejo. Esta imagen de la que te hablo representaba un paisaje nevado en las montañas, donde una niña pequeña miraba hacia el interior de una casa de puntillas en la ventana. La habitación estaba iluminada por la luz del fuego. Una familia celebraba algo, probablemente la Navidad, y todo eran risas y canciones. Sin embargo, la niña permanecía en el exterior, descalza. No había luz dorada, sino nieve blanca. Daba la impresión de estar pasando mucho frío. Frío en el corazón porque estaba sola y estaba fuera. De eso se trataba. La niña estaba fuera. Yo he estado fuera toda mi vida, o al menos esa es la sensación que tengo constantemente. Puedo estar rodeada de familia, de mis compañeras en el gimnasio, de gente que dice quererme. Puedo estar teniendo una conversación, puedo estar riendo, y aún así, siempre tengo esa sensación de que no pertenezco, de que mi sitio no está ahí, de que estoy sola y nadie es capaz de verlo. Estoy fuera. Siempre me he sentido fuera. Honestamente, es difícil de explicar si no lo has experimentado. Es como si existiera un muro enorme que no te permite cruzar hacia donde se hallan los demás. Eres diferente, como la niña de la imagen que vi. ¿Tú te has sentido alguna vez así? Me gustaría decirte que no estás sola y que no estás fuera. Puede que no lo sepas y estés rodeada de todas las que nos encontramos en el espectro. Solo hace falta que lo descubras, como lo descubrí yo.
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3: Su aliento más pestilente, gracias. 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

En cuanto a cantautores, pues por supuesto Joaquín Sabina, que cada día está más ronco y más desgarrado, pero me sigue gustando muchísimo.

Pues la verdad que los cantautores no me gustan nada. A mí me gustan la guitarra y las letras reivindicativas, pero con guitarra, a ser posible, eléctrica. Y pienso pues eso, pues que Robe, por ejemplo, Extremoduro, o el Cuchi Romero de Marea, también son buenos poetas, también hacen sus discos en solitario. Y me gustaría escuchar la canción de Marea de La Luna me sabe a poco.

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1: No soy nada aficionado al karaoke, tengo mucho sentido del ridículo y aparte canto fatal. Ahora mismo se me oye la voz muy tomada, pero mi voz natural también no es muy agradable. Pero si tengo que decir una canción, si me gustaría cantar una canción, y creo que pudiera hacerlo medianamente bien, sería una canción de Eros Ramazzotti, porque dice mi mujer que lo imito muy bien. Y bueno, dentro de toda la suya me gusta mucho Si bastasen un par de canciones.

0: Son las 11 de la mañana y 49 minutos.
1: Es que yo soy tan variado en la música que cuando escucho una canción, si me recuerda a alguien, sí, la verdad es que hay bastantes canciones que me recuerdan a alguien. Lo que yo no te puedo decir la canción, pero no te voy a decir el nombre, porque. Pero bueno, sí, puedo decirte, por ejemplo, la canción de Laura se fue, de Nek. Que fue el primer CD que salió, era cuando yo estaba casi reciente con lo que ahora es mi mujer, que con ella he estado 24 años de mi vida, y cada vez que escucho esa canción, esa o More Than Words de Wet, salieron más o menos en el mismo año, y son canciones que me recuerdan a ella, lógicamente fue cuando empezamos. Y otra canción especial que me recuerda a alguien, no voy a decir el nombre, pero son las típicas canciones románticas de Juan Luis Guerra. Es decir, lo mismo te puedo estar hablando de Wet, que de Juan Luis Guerra, que de Nek. Ya te digo que tengo una variedad musical muy, muy amplia, pero es porque también la gente con la que me rodeo también son de diversa índole, ¿no? Entonces hay canciones, no tiene por qué ser una canción rockera o heavy o pop la que te recuerde a alguien, sino una canción. Y por eso la de Laura se fue, o Wet, o la de, perdón, More Than Words, son las que más me pueden recordar a alguien.

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1: Bienvenidas a la sección A ti también te pasa. ¿Tú también te sientes pegajosa? Prefiero estar sola. Ya está, ya lo he dicho. Y me refiero a estar, no a sentirme sola. Déjame que me explique. Para encontrarme bien y feliz, necesito saber que hay gente ahí fuera que me quiere y que se preocupa por mí, igual que yo les quiero y me preocupo por ellas. Sin embargo, en mi día a día funciono muchísimo mejor cuando no hay nadie pululando a mi alrededor. Me concentro mejor y la confusión que me suele acompañar se desvanece. Este último par de años, además, me he dado cuenta de algo que antes no me llamaba la atención. Y es que, después de pasar tiempo con otras personas, ya sean conocidas o no, regreso a casa sintiéndome pegajosa. ¿Qué significa eso? Pues que puedo sentir que la energía y las palabras de la conversación que hayamos tenido se han pegado a mí. Llevo una capa de extra grasa encima de la piel. Hay veces en las que me paso la mano por los brazos y por los hombros intentando librarme de ella, pero claro está, no es real, así que no se va. Está en la mente, ¿verdad? La única solución es meterme en la ducha con el agua muy caliente y después salgo renovada. Bueno, no del todo, pero puedo tolerar el resto de la vida. ¿Tú también te sientes algo extraña después de una situación social, ya sea agradable o no? ¿Como si no pudieras librarte del recuerdo de las sensaciones que has tenido? Pues te va a sonar gracioso, pero igual estás dentro del espectro autista. Eso lo explicaría todo, o por lo menos casi todo.
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2: Hola, me llamo Laura Montalbán Amate y soy del Colegio 28 de Febrero. Hoy vengo a hablar del libro Las Brujas. El autor es Roald Dahl y el ilustrador Quentin Blake. Este libro te hará pasar un rato espeluznantemente divertido. Atrévete a leerlo, pero cuidado, las brujas están en todas partes.

En mi casa siempre estaba sonando la radio. Mi recuerdo al levantarme desde pequeña era escuchar el sonido de las horas de la radio en la cocina mientras mi madre preparaba el desayuno, y cuando volvía del cole igual. Mi madre siempre estaba con la radio puesta. De hecho, la llevaba el típico transistor pequeñito que llevaba en el bolsillo mientras hacía las cosas de la casa, y siempre había un sonido de emisora de radio, bien con algún programa de entrevista o de información, o bien con música. Yo recuerdo que a mi madre le encantaba escuchar en la radio todo lo relacionado con la copla. Y sobre todo había una canción muy especial para nosotras dos, que ella me la cantaba muchísimo cuando yo era pequeña, de Marifé de Triana, que se llamaba Te he de querer mientras viva.

0: Y ya volvemos de nuevo a mirarnos el ombliguito aquí en Almería. Bueno, simplemente mencionar a los oyentes que estén interesados, si tú eres dibujante de Almería, estás por aquí y este fin de semana te apetece quedar con nosotros, pues nada, comentaros que vamos a tener una reunión.
1: No, el dibujante o guionista.
0: Sí, también lo guionista.
2: O aficionado también, ¿no?
0: Si algún
1: aficionado quiere, incluso puede... aficionado.
0: Sí, bueno, sí, pero sobre todo esta asociación está centrada en autores de cómics. Mm. O sea que en principio, pues, puede venir, pero...
2: Te vas a aburrir igual, ¿no?
0: Lo mismo te aburre.
1: Te vamos a hacer la vida imposible.
2: Igual te
1: vamos a aburrir. No dibujes en equipo, estamos haciendo la vida imposible.
0: Te vamos a hundir.
2: Porque no te vamos a seguir las conversaciones, te vamos a hacer vacío.
1: Te vamos a hacer la cobra.
2: ¿Sabes lo que te digo? Claro. Vas a saludar y te hacemos la cobra. También. O sea que tú mismo, o tú misma. Aparecerá información en la duna.es.
0: Sí, no tenemos sede fija, somos... Estamos...
1: Pondremos un mapa que se ha sacado del Google debajo del puente donde estemos.
0: Estamos itinerantes para que nunca nos encuentren.
2: Es el mundo complicado.
1: Coordenadas de GPS para abandonar el coche y meter el descampado, ahí estamos nosotros.
0: Parecemos que estamos haciendo una actividad ilegal aquí.
1: Al lado de un fuego con la botella esa de brandy.
2: ¿Se recomienda llevar pasamontañas o no? Se puede ir con la cara descubierta.
1: No, bueno, yo mientras te lleve un bidón de gasolina sobre este fuego, como sale en las películas americanas, mitad del descampado, creo que va a sufrir.
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0: Sí, señor, estamos inaugurando un nuevo Planeta Duna. Volvemos al vivo, al directo, tras, bueno, un paréntesis la pasada semana por motivos gozosos y feriados. Planeta Duna número 811. Querido Javier Sánchez, productor y artista madridista, ¿qué tal?
1: Hola, ¿qué tal?
0: ¿Cómo te hallas? ¿Cómo te encuentras?
1: Pues con mucho calor, pero con mucha ganas de estar de nuevo de vuelta.
0: Mucho calor aquí. Porque volvemos a intercalar estaciones en torno al mundo de la historieta y al cómic. Calor en el hemisferio norte, calor en el planeta Duna, pero igual un poquito de fresquito, frío en el hemisferio sur, donde como pista, como avance, pues vamos a conectar enseguida, en unos segundos, con una gran figura. Fran Ortega, artista poliédrico, polifacético, donde los haya. ¿Qué tal, Fran?
2: Bien, a punto de irme al hemisferio sur, porque allí se estará bien.
0: A puntito. Directamente, en cuestión de minutos, no sin antes recordar, naturalmente, Javier, pues los vehículos oficiales de este planeta Duna.
1: Bueno, siempre recordamos nuestro correo electrónico. Podéis poneros en contacto con nosotros en info.laduna@gmail.com. También podéis buscarnos en redes sociales, en Facebook, en el grupo La Duna Comic y en la página Planeta Duna. También estamos en Twitter, en la cuenta de La Duna Comic, y también podéis escribirnos a nuestro número de WhatsApp, que es el 687-825742.
0: Sí, señor, totalmente correcto, ni una coma que añadir. Déjame que recuerde la gran familia, dibujantes, guionistas, artistas, en definitiva, del Planeta Duna. Beltrán, Girón, Caparrós, Moreno, Ortega y un poquito Gasset, Arriaga, de la parte de Navarra, de los Arriaga, Opa y Ogre, Sergi, Ogre Eléctrica, le pones otra faltita al gran Sergi. Zanoletti, que vuelve con su expediente Z. Adrián, Frente Capitalino. La próxima semana habemos una gran noticia con Adrián. Y los Jorges, Alonso y López, López y Alonso. Y naturalmente nuestra querida Mazzuni. ¿Cómo es el invierno, la primavera, el verano, los hemisferios? ¿Cómo es el mundo de la historieta, Mazzuni?
3: Guay.
0: Totalmente guay, claro. Se nos nota la emoción esta semana, ¿eh? Y la fanfarria, y un poquito de acelero, porque estamos deseosos ya de contactar con nuestro gran invitado desde el planeta Duna. Nos vamos a Buenos Aires, Argentina, y naturalmente conectamos con... Es que no necesita presentación, vamos a conocer su trayectoria, todo su universo desde ya, con el gran Horacio Lalia. Querido Horacio, querido maestro, muy buenas.
4: ¿Qué tal? ¿Cómo andan?
0: Pues encantadísimos de tenerle en este su planeta Duna desde este momento. ¿Cómo está usted?
4: Bueno, muchas gracias. Muy bien, por suerte muy bien.
0: Es un gusto.
4: Por suerte muy bien.
0: Es un gusto, ya digo.
4: Igualmente.
0: Y teníamos muchas ganas de contar con usted. Allí el fresquito está entrando, ¿no? Es decir, estamos principiando el invierno.
4: Está bastante subido el fresquito. Está. Sí, sí.
0: Horacio, se lo hemos
4: preguntado. Sí, por favor.
0: Sí, digo que solemos preguntar, con la diferencia en este caso, que igual es una pregunta tonta, le parece a usted, pero a otros maestros también desde Argentina, naturalmente desde aquí, si el frío les influye o les influía, o el calor a la hora de crear, de inspirarse.
4: Bueno, yo soy más amante del invierno. A mí me gusta más el frío porque el calor lo sufro bastante.
0: Ajá, fantástico. ¿Cuándo empezó su pasión, su devoción, su conexión con el mundo de la historieta y por qué? ¿Qué le influyó, Horacio?
4: Bueno, en realidad comenzó por intermedio de un amigo que sabía que yo dibujaba y que conocía un dibujante que vivía acá en mi zona, en mi barrio, cerquita. Y me preguntó si quería avisarle por intermedio de la esposa a ver si yo lo podía ir a ver o si quería mostrarle mis dibujos, mis trabajos. Bueno, fue así. La persona a la que fui a ver era Eugenio Soppi, que fue mi primer maestro. Y al poco tiempo le gustó lo que yo hice, me dio algunas cosas para que yo hiciera, para ver cómo estaba, y me entero en ese momento que él estaba haciendo un personaje que se llamaba Mister X, que después fue revista, el nombre de una revista. Un personaje italiano, sí, que se hacía después y empezó a hacer acá en la Argentina. Y bueno, al poco tiempo me llamó, me dio unas tiras para hacer, y a partir de ahí le gustaron, y me ofreció trabajar con él. porque se iba el ayudante, Rubén Sosa, ya fallecido,
0: sí.
4: Era uno de los alumnos del primer curso de la Panamericana de Arte, que acá era, es una escuela prestigiosa, en ese momento era muy prestigiosa, y era la, podríamos decir, el curso de Alberto Breccia,
0: uh-huh.
4: al cual, por suerte, también, yo conozco a los dos meses de estar con Sopi, porque eran concuñados, estaban casados con dos hermanas. Y lo vino a visitar y ahí me lo presentó y lo conocí a Alberto. Siguiendo la posibilidad de decir la suerte que uno tuvo en ese momento, porque también era del barrio, vivía a 6-7 cuadras de Sopi y otro tanto de mi casa. Así que estábamos en un triángulo cercano. Y justamente se va el ayudante también de él y Sopi le ofrece mi colaboración y en ese momento empiezo a trabajar con los dos. Así que yo iba trabajando 2 o 3 horas por la mañana con los dos. Estuve trabajando durante casi 3 años.
0: Qué bueno.
4: Sí, 3 años con los dos. Después, bueno, Sopi comenzó a hacer una revista y todo, ya no necesitó tanto de mi ayuda, y me quedé otros 3 años con Alberto Breccia, con quien terminé la Panamericana, hice un curso de 2 años en IDA, que era otra escuela que se abrió después de cerrar la Panamericana, donde estaba Breccia como profesor también.
0: Sí.
4: Y bueno, y así siguió hasta el año, eso estamos hablando del 57 al 63. En el 64 yo comienzo a publicar.
0: Justo ahí.
4: De cualquier manera, uh-huh. seguía viéndolos a los dos, porque estábamos muy, muy cercanos. Los seguía visitando, los seguía viendo, y yo empecé a publicar en la revista Horacero, que uh-huh. en ese momento dirigía Oestergel.
0: Uh-huh. Usted empezó haciendo un poquito de cuentas, Horacio, tendría usted 16, 17 añitos más o menos cuando empezó, digamos.
4: 17 años comencé con ellos, lógicamente, y después a los 23 uh-huh. empecé a publicar.
0: Qué bueno.
4: En el
0: 64, ¿no? 1964 empezó usted.
4: En el 64,
0: correcto, correcto. Empezó usted, digamos, en solitario. Hacemos un punto y seguido aquí, si le parece, porque están los compañeros Fran y Javier deseosos de lanzarle ya sus preguntas también. Fran.
2: Señor,
4: ¿Cómo no?
2: Señor Lalia, sobre todo quería saber, ya que estamos aquí hablando de sus comienzos, ¿cómo era un día de trabajo con Alberto Breccia?
4: Bueno, trabajamos tablero a tablero, uno junto al otro, y Alberto era un hombre de pocas palabras, pero bueno, pero la pasábamos bien, porque inclusive yo lo había tenido como profesor y estando al lado de él era mucho más concreto lo que habíamos recibido, tanto yo como otros alumnos, de ver cómo él trabajaba o cómo él solucionaba cosas que después nos había explicado a nosotros. Así que, no, los días de trabajo eran buenos. Yo generalmente hacía retoques de páginas de anteriores trabajos, algún fondo de lo que él hacía, porque en ese sentido Sopi me daba bastante trabajo para hacer, no había problema con lápiz, inclusive con tinta. Pero con él, Alberto era más de dar poco en ese sentido el trabajo. Yo igual hacía unos fondos, retoque, pero posaba mucho, porque Alberto Breccia posaba prácticamente todo. Así que era como modelo.
0: Ajá. Javier.
1: De hecho, creo que, bueno, una de las... Horacio, aparte está inmortalizado porque creo que lo utilizaron usted como imagen de Mort Tinder, ¿no? Por lo menos físicamente.
4: Sí, bueno. Bueno, eso también. Eso cuando siempre me lo preguntan, dicen, ¿cómo? Y yo estaba, tuve la suerte de estar ahí. Empezamos a hacer Mort Tinder en el año 59 se comenzó ese Armorsinder. Inclusive ahí es donde yo conozco a Oesterheld antes de llevarle mis trabajos. Y sí, bueno, diríamos que de tanto tomar apuntes, en el primer episodio el personaje no sale. Lo que sale es el otro personaje, era el viejo anticuario, que era la cara de él más envejecida. Y el otro no salía porque él decía que los personajes principales siempre tenían cara de lata. Esa era una forma de expresarse de Alberto. Y no creo que porque yo tuviera cara de lata, sino simplemente que de tanto trabajar con esa cosa no me preguntó. A mí me dijo, bueno, voy a tomar tu cara o algo. No, no, no. Empezó a avejentarla. Yo era un chico en ese momento de 19 años. Tenía que ser un hombre de 40 que venía de la ultratumba prácticamente. Así que lo empezó a torturar y le cambió un poquito el peinado y todo. Pero sí, era prácticamente era la cara mía un poquito más envejecida.
0: Usted, Horacio, publica su primer trabajo, ya nos decía, ¿no? En 1964. Es una historieta
4: Sí.
0: bélica,
4: Exactamente, sí.
0: fue en Hora Cero, y corríjame si el dato no es correcto.
4: Correcto, correcto, en Hora Cero. Hice la primera cosa, luego lo fui a visitar a Oesterheld. Le gustó lo que yo hacía y me preparó, como solía ser en un poco, unos 20 cuadros aproximadamente de una primera historieta bélica. Se trataba de un nido de ametralladora japonesa que lo toman los norteamericanos. Y cuando llevo ese trabajo, me da un segundo trabajo también de 20 cuadros de un submarino norteamericano tomado por los japoneses. Lamentablemente, cuando llevo ese trabajo, la editorial ya no estaba más. Es decir, no pude ver ese trabajo publicado, sí el primero, porque evidentemente había cambiado de dueño la editorial y ya no estaba, tampoco estaba Oesterheld. En ese momento yo lo perdí por un tiempo, lo perdí de vista. Así que tuve que ir a Columba, que era la otra editorial de cómics que había acá en Argentina, y por suerte seguí trabajando allí por un tiempo.
0: Claro, luego al poco tiempo creo que usted se sumó como ilustrador también de la sección Ciencia Viva, ¿no? Del diario La Razón.
4: Claro, exactamente, sí, del diario La Razón, sí. Sí, primera era, se llamó de otra manera, Ciencia Viva se empezó a llamar, yo empecé en el 67, en el año 67, y en el año 68 cambió a Ciencia Viva, porque se llamaba de otra manera antes cuando entré yo. Cambió a Ciencia Viva, sí, que estuve trabajando hasta el año 70
0: Qué bueno.
4: con ellos. Ahí nos indemnizaron y lamentablemente nos tuvimos que ir de la empresa. Ya sabíamos de antemano que la cosa terminaba y en el 70 ya dejó de salir la revista.
0: O sea que en el 70 de nuevo partir de cero, digámoslo así.
4: Sí, yo de cualquier manera venía trabajando ya con Columba, venía trabajando con Anteojito, con Billiken, es decir, haciendo colaboraciones, ilustraciones, historietas. Pero yo me encontré un poco como que tenía que producir más, cosa que Columba no tenía inconveniente en darme, pero tenía que producir más, cosa que a mí personalmente, como no digo que recién empezaba, pero tenía 6 o 7 años, 6 o 7 años de trabajo, y no quise tirar por la borda yo todo haciendo una producción masiva, porque yo siempre fui un poco más lento para trabajar. Así que resolvimos con mi esposa poner un negocio, momentáneamente, hasta tanto ver qué pasaba.
0: Correcto. Fran.
4: Hasta ahí.
0: Sí.
2: Gracias a la revista Scorpio, que también se publicó en Italia y en España, a Dossier Negro, usted conoció los dos mercados, el mercado español y el mercado italiano. O sea, ¿qué diferencias y qué similitudes le veía usted a los dos mercados?
4: No, no, los mercados eran bastante similares. Lo que sucede es que yo, si por intermedio de Scout y de Record, trabajé mucho más para los italianos. Es decir, lo poco que trabajé para España fue a través de. Bueno,
2: Norma.
4: se vio. Perdón,
2: No,
4: ¿sí?
2: Norma, a través de Norma fue.
4: A través de Norma, exactamente. Algunos trabajos a través de Norma, exactamente. Por eso no. Es decir, digamos que era bastante similar, pero trabajé mucho más para Italia que para España. España fue un poquito más, como podríamos decir así, un poco de rebote, y después de material que vendía Scuti a través de la revista a España.
0: Javier.
1: Sí, yo una de las cosas que quería preguntarle a Horacio, porque bueno, esta temporada que estamos ya a punto de acabar de este año, hemos tenido a varios autores argentinos, clásicos. Aquí, por ejemplo, en España se les valora muchísimo. Yo no sé si en Argentina también ustedes se ven reconocidos como grandes de la historieta o han pasado un poco a segundo plano.
4: No, no, por suerte hay un reconocimiento,

0: Me siento muy muy elegido por eso.
1: Eso lo dice todo, efectivamente, ¿no? Es decir, sobre su prestigio, ¿no? Claro.
0: Yo creo que es importante, sí, por supuesto. Porque acá hay un premio también que está dirigido, que dará la Kraft Van Bund, que es un evento muy importante en Rosario, Santa Fe, la provincia, que lleva el nombre de Trillo. Así que en este caso el mío sería el segundo.
1: Genial, genial. ¿Cómo calificaría, Horacio, la situación actual? No sé si está al tanto de la historieta argentina, vinculada o comparada, digamos, con toda su etapa inicial, la etapa intermedia, de su trabajo, de su labor, respecto a la historieta argentina.
0: Bueno, yo diría que ahora hay muchos valores jóvenes que están saliendo, que están surgiendo, algunos veteranos que quedamos con el trabajo, pero por supuesto, al cerrar las dos editoriales a fines del siglo pasado, la cuestión se puso un poco difícil. Es decir, inclusive hay algunos editores, se podrían llamar editores porque editan directamente, y hay otros que son dibujantes que intentan publicar lo suyo y de otros colegas. Pero la situación está difícil porque no tenemos editoriales. Es poco el trabajo que hay en ese sentido, pero bueno, se sigue peleando. Lo único que tenemos de bueno, es decir, muy importante, que están surgiendo valores muy, muy buenos y sobre todo mujeres que se están dedicando mucho al dibujo infantil y ahora se están dedicando a la historieta hace unos años y lo están haciendo muy bien.
1: Ajá, fantástico. O sea que es optimista. Hay futuro sin duda, ¿no? Para
0: No,
1: la historia.
0: yo creo que sí. No creo que volvamos a los 80, pero de cualquier manera. Soy optimista siempre, sobre todo porque la historieta es un, ¿cómo podríamos decir? Un ejercicio de más que nada popular y yo creo que eso va a seguir pesando, no cabe ninguna duda. No creo que desaparezca, porque vienen hablando desde mi época, cuando yo empecé, que la historieta desaparecía. Pero por suerte fue mutando, pero no ha cambiado.
1: Fíjese que esa sensación la tenemos a menudo, también todavía, ¿no? A estas alturas y a este lado, ¿no? Digamos, del mundo, pero efectivamente la fortaleza de la historieta, por supuesto, permanece. Y yo no sé si hay algún joven valor en la actualidad que le recuerde al inicial Horacio Lalia, es decir, si hay algún Horacio Lalia en potencia de lo que usted está siguiendo.
0: Bueno, yo tendría que hablar de mi nieto, que está haciendo sus primeras armas, pero lo está haciendo muy bien. Y confío en que va a llegar a buen puerto en algún momento, porque si bien la situación no es fácil, lo está haciendo muy bien.
1: ¿Cómo se llama su nieto?
0: Ezequiel.
1: Ezequiel.
0: Ezequiel Capelo Lalia.
1: Apuntamos ese nombre para un futuro próximo, ¿eh? Porque es que tiene un gran maestro, tiene la gran suerte, Ezequiel, de tener ni más ni menos que Horacio Lalia. Horacio Lalia como maestro y como referente próximo.
0: Muchas gracias.
1: Fran.
2: Horacio, has adaptado a cómic la obra de muchos clásicos de la literatura. Yo me gustaría saber cómo te dio por la obra de Lovecraft.
0: Bueno, en principio no fue la obra de Lovecraft. Yo empecé realmente con otros autores. Después, por supuesto, empezó Lovecraft porque justamente cuando presenté mis cuatro primeras o cinco, sí, tres primeras adaptaciones a una empresa francesa, que estaba interesado porque decía que era el personaje o era el escritor que realmente podía pasar a la historieta por su forma de contar. Y empecé.

0: haciendo algo de él, algo de Poe, y después me empecé a trabajar con distintos autores que, si bien no eran de terror, tenían su cuento de terror. Y allí ya después me volqué directamente a trabajar con ellos, y vino por, ¿cómo podríamos decir? Por lógica, pedido de las editoriales, vino Lovecraft, por supuesto. Ellos me publicaron 3 álbumes y después yo seguí haciendo algunos trabajos más de él. No sé si con esto ustedes más o menos...
1: Sí, perfectamente.
2: Correcto. De hecho, eso, a colación de lo que está contando, muchas veces también traemos aquí autores que efectivamente han adaptado obras de terror, y parece que es como un género que... Porque, de hecho, son adaptaciones de cosas de hace muchísimos años, incluso está hablando de Poe, que está hablando de hace uh-huh. más de un siglo, y siguen siendo atractivas para el público, ¿no?
0: Sí, por supuesto, lógicamente, claro que sí, que sí, es muy atractivo. Yo empecé a hacer bastante trabajo, inclusive hice bastante sobre Poe también, y cuando trabajé con los franceses hice un álbum también de Poe, pero ellos ya lo tenían muy reconocido, es decir, muy conocido ya. Entonces volvieron a insistir otra vez con Lovecraft, que era lo que a ellos les interesaba. Y yo al mismo tiempo empecé a hacer de otros autores también, buscando su cuento. Y bueno, hay mucho, mucho, mucho trabajo de adaptación hecho ya. Uh-huh. Y esto surge justamente cuando yo era jovencito, que no era tan lector de historietas. Si bien leía historietas, no era mucho, pero sí me gustaban mucho las adaptaciones de la literatura. Que sacaba revistas acá, como Paturucito, como Intervalo. Y en el año 50 aproximadamente, me impactó mucho una historia que salió en Paturucito, del Hombre que Ríe. Que había hecho un dibujante italiano que estaba radicado acá en la Argentina. Y ahí quedó la cosa picando, para que después yo, en algún momento, año 80 aproximadamente, no, un poquito más, 85, comenzara, cuando ya tenía un trayecto bastante caminado dentro de la historieta, empezar a hacer esas adaptaciones que en algún momento... Me habían impactado, me habían gustado.
1: ¿Diría que le queda algún, que tiene algún autor literario todavía por adaptar, algún soñado que dice que cree que se quedó ahí en el tintero?
0: No, justamente eso me lo han preguntado varias veces, pero ya adapté a tantos autores que creo que no me han quedado cosas. Me ha quedado algunas historias, pero no de autores de distintos, sino, por ejemplo, de Lovecraft, que puede llegar a pasar alguna otra cosita más, pero no, ya creo que es suficiente ya con esto.
3: Nunca es suficiente para los que le admiran, está clarísimo, ¿no?
0: Bueno, por supuesto, si uno mientras sigue caminando, claro, ahí... Claro.
3: Claro. Horacio, otra pregunta recurrente, o una pregunta recurrente por mi parte, y le pido perdón ya de entrada, se lo han preguntado en otras ocasiones, es decir, de toda su obra, incluyendo las adaptaciones naturalmente, si tuviese que elegir, ¿con cuál se quedaría? ¿De cuál se siente más satisfecho, más orgulloso? ¿O es complicadísimo, es imposible?
0: No, imposible, no. Bueno, yo creo que tiene mucho que ver con Lovecraft, con las cosas que hice de Lovecraft. No cabe ninguna duda que eso me gustó mucho como quedó, y creo que es lo que más puedo resaltar del trabajo.
3: Ajá, fantástico. Pues no ha sido imposible, ni mucho menos, ¿eh? Yo le agradezco la respuesta y su sinceridad.
2: Sí, yo de hecho, Javier, quería preguntarle, ya que estamos hablando de este tema, algo, por ejemplo, que tiene tanto peso y tantos seguidores, por ejemplo, ¿Es fácil adaptar porque más o menos la gente ya sabe o conoce un poco la historia de base, o al contrario es como una losa que pesa porque como hay tantos seguidores detrás, no va a estar a la altura o pueden criticarlo por decir, bueno, pues esto no es un poco lo que yo me imaginaba cuando Oscar escribió esto? No sé cómo se lo tomaba usted en ese momento ese tipo de proyectos.
0: Bueno, no alcanzo a entender un poco.
4: ¿Si te costó o no te costó? ¿Si te pareció difícil
0: Si me pareció trabajoso el...
2: Sí, básicamente porque como hay mucho, como hay muchos seguidores, por ejemplo, de ese tipo de autores clásicos, que a lo mejor da a veces también un poco de vértigo de decir, bueno, a lo mejor lo estoy haciendo yo y no estoy un poco a la altura en el sentido de que a lo mejor los seguidores, pues bueno, pues pensaban que no sé, este personaje iba a ser de una manera o yo lo estoy haciendo gráficamente de otra. No sé si luego tuvo, muchos problemas a la hora de hacerlo o le salía naturalmente.
0: No, en realidad, por suerte, me salía bastante naturalmente y por suerte también los lectores me recompensaban con, ¿cómo se llama?, con cosas que le gustaban. Uh-huh. Es decir, si bien cuando yo empezaba con las adaptaciones, la idea fue, junto con mi esposa, que era secretaria ejecutiva, conocía de idioma, me ayudó muchísimo en el tema de las adaptaciones. Lo que queríamos hacer siempre fue así, porque los cuentos generalmente se tomaban un poco principio, medio y final. Y si mucha gente no había leído el cuento, naturalmente, se quedaba un poquito en el aire. La idea nuestra era poder adaptarlo de una forma que, si bien lo hubiese leído o no, lo entendiera perfectamente el cuento, y por suerte, gracias a Dios, tuvimos muy buenas uh-huh. muy buena aceptación con respecto a eso. Uh-huh. Así que anduvo muy bien, derecho, diríamos.
3: Uh-huh. Fantástico. Horacio, en algún momento a usted lo calificaban, lo catalogaban como el maestro del horror gótico. ¿Qué tiene que uh-huh. decir? Ante esa etiqueta, ¿qué diría?
0: No, está muy bien, porque inclusive yo me gustaba mucho lo gótico y mi trabajo, como pasó con Necrodamus, que es uno de mis personajes, entré en el terreno de lo gótico. Y bueno, era para mí era un gusto, y es un gusto, sí, por supuesto, luego que me califiquen de esa manera.
3: Correcto. Parte de la afición de nuestros seguidores hablan de la leyenda del cómic argentino, Horacio Lalia. Ante esto, nada que añadir, ¿no, Horacio?
0: No, pues esto, la verdad que ya, por eso dije anteriormente que yo estaba muy satisfecho con respecto a la opinión de los lectores, que realmente me pusieron en un lugar importante y... Con mucha satisfacción lo digo.
3: Hay una pedrada que este humilde locutor, quien le habla, suele tener en los últimos tiempos. Atravieso un telón metafísico, si quiere, ¿no? Le pregunto a nuestra grande figura, si esta pregunta se la dirijo a usted, Horacio, en el guión de su trayectoria vital, de toda su vida, incluido, por supuesto, su vínculo a la historieta, ¿cambiaría algo de ese guión? Ya, digamos, a día de hoy, ¿cambiaría algo o lo dejaría todo tal cual? ¿O todo le ha servido?
0: No, yo creo que sí. Yo creo que todo me ha servido. Realmente, lo que me traté o lo que me propuse en algún momento, por suerte lo pude ir concretando, y por suerte también, por otro lado, fue saliendo muy bien, que era justamente lo que estábamos hablando recién. Así que no tengo que cambiar nada. Yo creo que lo que quería hacer se fue dando y seguiremos, no sé cuánto, pero por lo menos seguiremos, a ver que ojalá se siga dando, que hasta ahora anda bien a pesar del tiempo de trabajo. Uh-huh. Porque ya tengo, por suerte, en este año casi otros 3 álbumes que están por salir también.
3: Sí.
0: Y bueno, quiere decir que todavía no solamente el público, sino los editores están interesados en el trabajo, y eso es muy importante.
3: Es lo más importante, buenísima, fantástica señal. Horacio, ¿qué consejo, porque también lo suelo preguntar, ¿qué consejo le daría usted al Horacio Lalia del futuro? En este caso lo tenemos súper sencillo, está muy cerca, a Ezequiel. ¿Qué consejo le daría usted?
0: Bueno, yo generalmente digo que no me gusta el tema de la palabra consejos, sino simplemente una opinión, darle una opinión sobre lo que yo veo y lo que a mí me gustaría que él pudiera hacer, pero sí, algunas cosas le comento, aunque él se maneja bastante, bastante solo, sí. Pero de cualquier manera... Sí, algunas cosas le comento, pero no como consejo, sino como opinión, con respecto a lo que está haciendo.
3: Ajá, fantástico. Como opinión, sencillamente opinión. Pero ¿qué opinión, ¿De dónde procede esa opinión?
0: No, una buena opinión, por supuesto. Una buena opinión dándole el hecho de que si me gusta se lo digo, por supuesto.
3: Claro,
0: pero...
3: claro. Ajá, fantástico. Fíjese que se ha adelantado un poquito a las últimas cuestiones. Solemos preguntar por primicias mundiales, primicias globales, y usted ha avanzado ahora un poquito, un adelanto. No sé si nos puede dar más pistas sobre lo próximo de Horacio Lalia.
0: Bueno, no, sí, estoy haciendo... Sí, un segundito.
3: Sí.
4: Terminé, doctor. Canterville, doctor Mar. El fantasma de Canterville, doctor Mar.
0: Canterville, sí.
4: El que le diste a G-Comics.
0: Ah, por
4: el
0: eso,
4: que te sí. Una tapa.
0: Sí, sí. Sí, mi nieto. Sí. Me está diciendo que justamente uno de los álbumes que vamos a sacar ahora.
3: Sí.
0: Y ya él, en su momento, hizo una tapa de uno de mis álbumes. Y ahora va a sacar, va a ser la tapa de uno de mis próximos álbumes. Sí.
3: Ah, qué bueno, qué bueno. Y los más jóvenes están también preguntando si podemos seguir, bueno, yo imagino que sí, a través de lo digital, si hay alguna página, yo no sé, y ya pido también ayuda de Ezequiel para, bueno, seguir más o menos, ya no solo su historia, sino esas novedades de Horacio. ¿Tiene usted algún espacio a nivel de redes?
4: ¿Y vos usas
3: sí,
4: Facebook?
0: Sí,
4: Facebook,
3: en
0: sí,
3: Facebook, perfecto, Facebook. Perfecto, justo
0: exacto,
3: ahí.
0: Facebook,
3: perfecto. Sí. Facebook, que es el nuevo patio de vecinos, como sabe, global, ¿no? Ahí nos asomamos todos en algún momento del día. A través de Facebook, por tanto, pues controlamos todo lo que ofrece Horacio Lalia. Y Horacio, la última cuestión, permítame, otra pedrada de este locutor, de este torpe locutor. hace mucho tiempo, hace algunas temporadas, en el inicio del Planeta Duna, ¿te acuerdas, Javier?
2: Me acuerdo.
3: Javier estaba en el minuto cero, sí, prácticamente, sí. Este programa de Planeta Duna. Pues a Servidor le dio por preguntar sobre una condición. Yo soy de los escasos locutores zurdos que hablan con la izquierda, que escriben con la izquierda, que lanzan los penaltis con la izquierda, como Messi, como Maradona, inolvidables, ¿no? Y me dio por preguntarle a Bulí, una gran figura de nuestro cómic, por ahí, por esa condición, sí, sí. Sin segundas intenciones, es decir, si dibujaba con la zurda o con la diestra. Porque el porcentaje de zurdos es minoritario también en ilustradores. Y ya
0: sí,
3: ni...
0: sí, por supuesto. Entonces, sí, sí. No soy diestro, no soy diestro.
3: Usted
0: derecho.
3: Es diestro, correcto, perfecto. Se ha anticipado. Pero no tiene nada en contra de los ilustradores zurdos del mundo mundial.
0: No, al contrario. Me parecen, en general, me parecen muy talentosos, la gran mayoría. Y no solamente en el dibujo, sino en casi todo lo que puede ser el deporte, y no solamente lo artístico, sino lo que puede ser el deporte también.
3: Fantástico.
0: Así que los zurdos son evidentemente gente muy especial.
3: Fantástico. Pues querido y admirado maestro Horacio Lalia, ha sido todo un gusto y un privilegio contar con su presencia en este Planeta Duna. Seguiremos, por supuesto, su pista, y más pronto que tarde esperamos nueva conexión ya en la próxima temporada, cerquita del otoño en este hemisferio y cerquita de la primavera en Argentina, en Buenos Aires. Si le parece bien, Horacio.
0: Bueno, el gusto ha sido mío y realmente les agradezco mucho la nota. Bueno, espero poder recibirla.
3: Seguro que sí.
0: Que sigan bien. Y gracias por todo.
3: Un abrazo muy fuerte y gracias también a Ezequiel desde aquí, por todo lo que ha aportado.
0: Igualmente.
4: Muchas gracias, igualmente.
3: Cuídense mucho.
5: Pues... Gracias, igualmente. Cualquier cosa que necesiten, pueden hablarme por el WhatsApp y nos arreglamos.
3: No, correcto. Ezequiel, estamos en contacto. Ezequiel, cuídate. Un abrazo. Gracias.
5: Gracias, igualmente. Chao.
3: Pues, genial. Sencillamente genial.
1: Sí, este ha contacto, salido perfecto.
3: Ya encanta. Lo creo. ¿Okay? Grandísima figura, leyenda. Sí. Tal cual.
1: Sobre todo Ezequiel ahora.
3: Y futuro asegurado y garantizado también. Muy próximo a él. Bueno, pues seguimos el planeta Duna 811 y hemos mirado el telepito. Javier, ¿alguna noticia flash de última hora? ¿Tenemos?
2: Noticia flash no, pero sí tristemente tenemos Necrocomic. Esta semana, que nos lo adelantaba nuestro corresponsal Sergio, es que nos daba la triste
3: nuestro
2: noticia.
3: Enviado especial a Necrológica.
2: Sí, porque ha sido muy, muy, muy reciente, la verdad. Sí. Pues la muerte de Gene Shooter.
3: Sí.
2: Que bueno, obviamente el nombre, pues para la gente que seguíamos los cómics de los años 80 y tal, pues una referencia básica. Fue editor en jefe de, bueno, también estuvo en DC y eso, pero sobre todo en la época de Marvel.
3: Sí.
2: Fue el que bueno, tuvo más tiempo de esa época, digamos. Tuvo sus luces y sus sombras, porque no todo el mundo le gustaba cómo trataba a los dibujantes y a algunas series, pero bueno, que la verdad que fue una institución. Pues el hombre ha muerto muy, muy recientemente y nada, pues simplemente pues se puede descansar en paz y esperemos no traer, como siempre decimos, no traer esta sección muchas semanas.
3: Correcto, recordado queda, en cualquier caso. Y gracias a Sergi por esa aportación desde la tinta subterránea. Mira, le quito la faltita a Sergi que le había puesto yo al principio del planeta, se lo voy a quitar. Le pongo un positivo. Además, como casi nota de prefinal de curso. Bueno, pues seguimos caminando y nos vamos directamente al Paraíso del Cómic, en Almería, en la calle Minas de Gádor, número 5, y desde Almería para todo el globo, en diferentes plataformas, naturalmente desde Moviola Comics, con tres novedades, Javier, esta semana.
2: Pues sí, esta semana traemos tres novedades. La primera es Doctor Vértigo, de Marit, sí. Una obra de Ediciones La Cúpula, en cartoné en blanco y negro. Son 78 paginitas, ¿vale?
3: Sí.
2: Y 18,90 nos cuesta si queremos adquirirla. Y te voy a contar, un poquito, porque bueno, la historia se publicó como álbum en el año 89 y se edita de nuevo casi 40 años después. Marty centra la temática de su obra en el estudio de la mente, lo que le hace pues un poco inclasificable y que, por ejemplo, Doctor Vértigo pueda tener muchas interpretaciones. En principio, Alicia, la protagonista, es una mujer con depresión que acude al Doctor Vértigo para que le ayude. El psiquiatra la psicoanaliza penetrando en su mente a través de la facultad de desprenderse de su cuerpo físico y romper la barrera de la psique de Alicia.
3: Sí.
2: Es una magnífica obra, pero hay más interés en la vida de Alicia, una mujer sumisa de las convenciones sociales y culturales de los 80, y que al intentar desprenderse de ella se hunde en la frustración, que todo el surrealismo que emplea Martí para explicar lo que siente el personaje. Que en resumidas cuentas, esto último es el tema central de la obra, una narrativa repleta de simbolismo. Seguramente, y ahí quizás radica la calidad de la obra, es que cada lector pues puede sacar conclusiones distintas cuando lo lee.
3: Correcto, a mí me ha atrapado esta de entrada, no sé, Fran, si...
1: De momento me interesa, sí.
3: Vale. Ya te dije, Javier, ¿te ha interesado esta?
2: Pues...
3: ¿Te hace tilín o no?
2: La verdad es que... Diría que no, pero yo creo que son de esas cosas que luego empieza a leerlos y yo... Por lo que dice Juanjo, yo creo que te puede enganchar. Ajá. O sea, que no es de esas sesudas que dices que es una cosa muy similar. Yo creo que tiene pinta de ser por lo menos entretenido.
3: ¿De dónde le das una oportunidad?
2: Yo creo que sí.
3: Perfecto.
2: Sí.
3: Pues después de la primera llega la segunda novela.
2: Superman en Granada.
3: Superman, sí. En Granada, amigos.
2: Recordéis,
3: amigo,
2: que teníamos aquí a Jorge Jiménez hace poco hablando,
3: sí, señor,
2: de esto.
3: Sí, señor.
2: Es una grapa que ha sacado Panini en color, son 24 paginitas y vale 3,30 euros, ¿vale? Y bueno, cuento un poco de qué va la historia. Después de salvar a la Tierra de un meteorito, Superman pierde los poderes durante una hora y cae en Sierra Nevada. Mientras espera que regresen, pues se pasea por Granada.
3: Sí.
2: Se da un ruli.
3: Hombre,
2: ¿no? Superman.
3: Será que no hay cosas que ver en Granada, ¿sabes? Y encima Superman con esa visión periférica.
2: Es una historieta solo de 10 páginas, pues el resto son extras, donde Superman presenta al lector los lugares más turísticos de la ciudad. Pues Plaza Nueva, el Paseo de los Tristes, Mirador de San Nicolás, Alhambra, etcétera, etcétera.
3: Normal, claro.
2: obviamente, pues lo que estamos hablando, bueno, no tiene mucha intensidad dramática, pues eso, pues un folleto turístico sin ninguna otra aportación narrativa, ni tampoco dice que ni de guión de dibujo que merezca la pena, hombre. Tratándose de Jorge Jiménez, hombre, de dibujo,
3: favor,
2: seguro.
3: Por favor, un respeto.
2: Efectivamente. Sí, bueno, ya nos habló Jorge y tal, y a mí me parece una cosa bastante simpática.
3: Jorge llama. Sí. Bueno, pues a mí me ha molado esta también, esta segunda parte.
1: No.
3: ¿No?
1: No.
3: Pero no, cerrado, ¿no? O sea, no hay.
1: No cerrado, o sea.
3: Vale. ¿Y tú, Javier? ¿No cerrado? ¿Le das opción?
2: Sí, hombre. Todo lo que haga Jorge Jiménez, pues tal.
3: Naturalmente.
2: Además, está hablando de una grapa de 3.30.
3: Es más, es que me la pido ya directamente. Sí. Tarjetazo, doble tarjetazo, ¿eh?
2: Muy bien.
3: Voy a pegar. ¿Y la tercera novedad, Javier?
2: Pues la última novedad, ya venimos con otra reedición, que es del número 1 de Sin City, El duro adiós, de obviamente Frank Miller, de Norma Editorial, cartoné blanco y negro, como la historia de Sin City, 208 páginas. Y sale por 39,50 euretes, ¿vale?
3: Bien.
2: Como decimos, una nueva edición que hasta la fecha parece la mejor que se ha publicado. Ahí es nada, ¿vale? Paralelamente se ha editado otra edición de lujo, lo de siempre, ¿no? Con un importe de 75 euros, pero nos comenta Mayola que tiene más pinta de sacarte todos los billes que de otra cosa. Sin embargo, en esta edición que estamos reseñando, se han detectado dos errores. Cuidado, que Juan está con la lupa, ojito, efectivamente. Y es que el tono de las páginas 154 y 159 está mal.
3: Oye, pues mira, te prometo que esto mismo lo noté yo.
2: ¿Sí?
3: Sí.
2: Es
3: sí,
2: que
3: sí.
2: Es curioso porque, claro, nos dicen que no saben si es por el ejemplar que le ha tenido en las manos o es que realmente pues, la editorial pues, la,
3: pues es verdad, pero
2: se
3: yo
2: la ha metido la gamba y...
3: Me certifica, yo por mi prudencia no le comenté nada. No quise comentar nada, pues ya me conoces, creo que soy ciertamente prudente, ¿no?
2: Bueno, en cualquier caso, nos comenta Juanjo que sí. Va a averiguar si es un error de imprenta, o si es un error de la edición, si es un error de lo que sea, y nos lo va a aclarar en el próximo programa, ¿vale?
3: Grande.
2: Y lo comentará. Después de muchas lecturas, la serie no ha perdido ni un ápice de calidad. Sigue siendo fascinante la estética de blanco y negro, sin escala de grises, con un dibujo con tendencia a lo plano, que logra una atmósfera de género negro espectacular. El guión, intencionadamente, pues tiende a la exageración en todos los aspectos, tanto en la violencia de los personajes, el propio ritmo, lo que crea una narrativa que en vez de caer en lo inverosímil, crea un universo propio.
3: Ajá.
2: La acción se desarrolla en la localidad ficticia de Sin City, donde el crimen, la perversión o la corrupción acampa a sus anchas. El exconvicto y perdedor Mark conoce a Goldie, pero esa misma noche es asesinada y se convierte en el sospechoso número uno. Al contrarreloj y antes de ser arrestado por la policía, intenta vengar la muerte de la chica.
3: Perfecto, yo de las tres lo tengo clarísimo. Superman en Granada. Una de las tres, Fran.
1: Sin City.
3: Y... Sin City, sin duda, ¿no?
1: Sin City.
3: ¿Y Javier?
2: Yo es que Sin City la tengo ya muy manía, me encanta muchísimo, la tengo muy manía. De hecho, esta historia me encanta, pero verdad que Superman en Granada, pues Superman en Granada.
3: Ah, hombre, por favor, ¿dónde va a parar?
2: ¿Dónde va a parar?
3: Pues en Granada, claro. Pues hay un montón más de novedades que siguen llegando cada semana. 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Y desde Moviola, el expediente Z casi abrochando el planeta. El de esta semana tiene un titular clarísimo, las Biblias de Tijuana. Y dice así.
6: Hoy voy a hablar de las Biblias de Tijuana, incluso hacer una interpretación política llevada a nuestros días. Las Biblias de Tijuana fueron cómics pornográficos que se publicaron en los Estados Unidos desde los años 20 hasta los 60. Las historietas estaban prohibidas en el País de la Libertad, y venderlas, hacerlas o comprarlas te podían llevar a la cárcel, un delito peor que el tráfico de drogas o el uso de mano de obra barata, porque no solo ofendías al estilo de vida americana, sino también a Dios. No se debía saber que ese tipo de historieta se elaboraba en los Estados Unidos. Sería reconocer que el sistema moral no era tan perfecto, o aún peor, que había interés en consumir ese material. Y eso sería reconocer que había lectores de ideología política dudosa e incluso nada temerosos de Dios y puede que incluso que fueran ateos. De modo que a esos cómics se les llamó Biblias de Tijuana para hacer creer que se elaboraban y se exportaban principalmente desde México, que eran tercermundistas, no eran de raza blanca y por tanto degenerados, y también procedentes de España. Incluso los créditos se indicaba Made in Madrid. Imagino que decir que era de Madrid era más creíble que decir que eran de México, porque el lector iba a confiar más que hubieran mejores dibujantes en España que en México. Desde el paradigma del conservador caduco norteamericano, todo tenía sentido, ya que todo lo malo venía de fuera: las enfermedades, el comunismo, el ateísmo, la pornografía, la mafia, el paro, el hambre. De ese modo, a la mafia siempre se representaba como irlandesa o italiana, aunque la norteamericana era mucho mayor. El erotismo venía de Francia, que allí solo hay degenerados. El hambre era causa de los emigrantes, que venían buscando paguitas sin intención de trabajar. La enfermedad la traen los africanos, que son inferiores a los blancos, y un etcétera largo. Exactamente igual que lo que piensa un conservador caduco en 2025. Y cuidado, especifico caduco y no conservador, que este último se le debe tanto respeto como por ejemplo a un progresista o a un centrista. Las Biblias de Tijuana parodiaban escenas populares de películas y de tiras cómicas, lo que ha hecho toda la vida la pornografía, que si una secuencia de, por ejemplo, Lo que el viento se llevó es muy popular, pues se hace una versión pornográfica de la misma, como también se hizo en su día con La Guerra de las Galaxias. De modo que todas las historietas estaban protagonizadas por personajes populares del cine, del cómic o personalidades populares de aquella época, nombres como los de Betty Boop, Popeye, Pilón, Mutt and Jeff, Andy Gum, Barney Google, Mae West, Clara Brown, Clark Gable, Charlie McCarthy, los hermanos Ma o Dick Tracy, entre miles más. Que se hiciera una parodia de tu imagen, de tu personaje o de tu obra en una Biblia de Tijuana no se entendía como un signo de vergüenza, sino todo lo contrario, suponía para ese personaje, ese actor o ese creador un paso gigantesco de popularidad y todo un honor. Para hacer un símil, es como si años atrás un programa como Sálvame dedicaran 30 minutos a hablar de tu película. Aunque en público vacilaras de no ver ese tipo de televisión, en privado celebrabas una fiesta por todo lo alto porque sabes que has conseguido el mayor espacio publicitario. O si una pareja de cómicos como Marty y Tracy te parodian, es porque tu grado de popularidad es muy alto. De modo que una manera de medir tu éxito era saber si salías o no en una Biblia de Tijuana, y los creadores estaban atentos. Lo que se deduce que ese material que toda la sociedad despreciaba parecía ser que en privado se consumía bastante. El dibujo, habitualmente de línea realista, estaba muy bien cuidado. Yo imagino que si el consumidor ya se arriesgaba a ser arrestado, a ir a la cárcel, a pagar una cuantiosa multa o que su imagen se arrastrara por el barro, no le iba a merecer la pena exponerse por una tira de bajo calidad, de modo que los dibujantes lo sabían y se lo curraban, además de que era un buen sustento de vida. Obviamente esas tiras no iban firmadas, el delincuente no iba a dejar su firma y dirección en el lugar del crimen, pero en 2009, después de una ardua investigación, se descubrió, por ejemplo, que uno de esos autores era Joel Schuster, el creador de Superman. Pero se vio un autor que filmaba y se vanagloriaba de hacer esas tiras, Wesley Morse, al que todos conocemos por su obra Bazooka Joy, y otros tal vez lo conozcan por ser una de las parejas de Barbara Stanwyck, y que décadas después, gracias a esta Biblia de Tijuana, Wesley Morse lograría una inmortalidad mucho mayor. En esta Biblia se representaba toda clase de tendencias como sadomasoquismo, zoofilia, homosexualidad, tríos, bondaje, etc., que le vendría bien al conservador caduco de ahora a leer, para aprender que son tendencias que han existido toda la vida y no son cuestiones ideológicas del siglo XXI y nada tiene que ver con el comunismo, ni el socialismo, ni el movimiento woke.
3: Ha quedado clarísimo, ¿no? El Springfield, sobre todo el expediente Z. ¿El folio de Ortega?
1: Sé que se han reeditado las Biblias de Tijuana, por eso lo está comentando Juanjo, así que me las voy a pillar.
3: ¿El folio de Sánchez?
2: Que yo la verdad que conocí lo de la Biblia de Tijuana a través del cómic de Watchmen y pensaba que era una invención de Alan Moore. Y luego después me enteré de que existían de verdad y la verdad que están muy guay.
3: Ajá. Uh-huh. O sea que totalmente, ¿no?
2: Sí.
3: De acuerdo con el gran Zanonetti.
2: Sí, sí.
3: Y bueno, siguiente expediente Z, casi que pondrá ya el broche definitivo al planeta, porque en el siguiente planeta pues ponemos también el punto y seguido por esta temporada. Está empezando a sonar ya, creo, de fondo el disco dedicado, pero creo, porque ahora se me están cruzando, diferentes sonidos. En ocasiones escucho cosas muy, muy complicadas. Pero antes el garbeo habitual por iVoox, si aquí el japonés me deja, sí. con ligeras variaciones respecto a hace dos planetas. Hace dos semanas España vuelve a liderar con 94 escuchas en los últimos 7 días. Estados Unidos de allí ha pegado bajonazo, no lo siguiente, se ha caído 15 escuchas. ¿Cómo? 15 escuchas, oh, Estados Unidos de América.
7: ¿Qué ha pasado?
3: Impresionante.
7: ¿Tenemos que hablar Estados Unidos?
3: Los aranceles, tío. Los aranceles del señor Naranja. Yo creo que pueden influir, ¿no? Alemania 6, Argentina 4. Vuelve a Argentina, ¿eh? Por donde solía. El Reino Unido 3, only 3. Irlanda 3 también. Chile 2, Venezuela 2. La República Dominicana 1. México 1. Mira, México 1. Y Perú 1 también. Y colorín colorado este planeta, este gran planeta, planeta leyenda, con Horacio Lalia, con Zanonetti, con la familia habitual, con los productores, Javier Sánchez y Fran Ortega, pues casi casi que ha terminado. ¿La explicación al disco dedicado, Fran?
1: Se lo dedico a la Biblia de Tijuana.
3: Sí, señor. Pues ni una coma que añadir. Hasta el próximo planeta. Adiós.

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Pasión por la lectura. Walden 2. Walden 2 toma su nombre de la experiencia del filósofo H.D. Thoreau, que se retiró durante 2 años a un lugar del bosque de Concord, Massachusetts, llamado Walden, para vivir en aislamiento, apartado de una civilización industrial que, según su propia experiencia, convierte al hombre en instrumento de sus propios instrumentos. Walden 2, la comunidad de Skinner, son unas 1000 personas que gozan de un placentero ambiente rural y trabajan solo unas cuantas horas al día, sin ser obligadas a hacerlo. Sus niños son cuidados y educados por especialistas. La comida es buena y la atención médica y sanitaria excelentes. Hay mucho tiempo libre. Florecen el arte, la música y la literatura, y se fomenta la investigación científica. Es, en definitiva, una utopía construida de acuerdo con los últimos adelantos científicos, especialmente en el campo de la psicología social. Esta obra polémica, publicada en 1948 y traducida a numerosos idiomas, se ha convertido en un clásico y referente para millones de personas que encuentran en ella un texto de plena actualidad en el que se plantean a fondo y sin prejuicios temas tan candentes y cruciales como la crisis de la familia, el problema de la libertad, la viabilidad de la democracia y tantos otros, adoptando, en la mayoría de las ocasiones, posturas revolucionarias. 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
1: Elegir una banda sonora es súper complicado. Es muy, muy, muy, muy difícil elegir una banda sonora. Pero yo la verdad que las que más escucho son Hans Zimmer y Phil Collins. Cualquier cosa de ellos dos me puede valer. Voy a decir Hans Zimmer y, por ejemplo, la banda sonora de Interestelar de Hans Zimmer es una maravilla. Yo creo que es la que más he escuchado en mi vida.

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2: Bienvenidas a la sección A ti también te pasa. ¿Tú también te sientes pegajosa? Prefiero estar sola. Ya está, ya lo he dicho. Y me refiero a estar, no a sentirme sola. Déjame que me explique. Para encontrarme bien y feliz, necesito saber que hay gente ahí fuera que me quiere y que se preocupa por mí, igual que yo les quiero y me preocupo por ellas. Sin embargo, en mi día a día funciono muchísimo mejor cuando no hay nadie pululando a mi alrededor. Me concentro mejor y la confusión que me suele acompañar se desvanece. Este último par de años, además, me he dado cuenta de algo que antes no me llamaba la atención. Y es que, después de pasar tiempo con otras personas, ya sean conocidas o no, regreso a casa sintiéndome pegajosa. ¿Qué significa eso? Pues que puedo sentir que la energía y las palabras de la conversación que hayamos tenido se han pegado a mí. Llevo una capa de extra grasa encima de la piel. Hay veces en las que me paso la mano por los brazos y por los hombros intentando librarme de ella, pero claro está, no es real, así que no se va. Está en la mente, ¿verdad? La única solución es meterme en la ducha con el agua muy caliente y después salgo renovada. Bueno, no del todo, pero puedo tolerar el resto de la vida. ¿Tú también te sientes algo extraña después de una situación social, ya sea agradable o no? ¿Como si no pudieras librarte del recuerdo de las sensaciones que has tenido? Pues te va a sonar gracioso, pero igual estás dentro del espectro autista. Eso lo explicaría todo, o por lo menos casi todo.
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0: Hola, soy Triana. Estoy en el curso sexto A del Colegio 28 de Febrero y os voy a recomendar el Club de las Malas Ideas. Es de Stíbulis Burgaleta. ¿Os parece si os cuento de qué se trata? Se trata de Max, un chico nuevo. ¿Con quién o quiénes se topará? ¿Quién sabe? Me gusta porque son de niños de mi edad, entre 10 y 11 años, y están en el colegio. Muchas gracias por escucharme y colorín colorado, este libro no está estripado.
1: Pues el concierto que sin duda me gustaría ver y que no he podido ha sido Mark Knopfler, ¿no? Yo creo que la guitarra de ese señor ha sentado cátedra, ¿no? Y tiene que ser emocionante verlo en directo.

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Hola oyentes de Candil Radio, soy Beatriz Gómez y hoy quiero hablarte de un tema importante. ¿Tu hijo necesita talento para aprender música? Muchos padres se preguntan si su hijo tiene un don natural y si es necesario para avanzar en su aprendizaje. La realidad es que el talento musical no es algo fijo ni innato, es una habilidad que se cultiva con el tiempo. Algunos niños pueden mostrar afinidad temprana por el ritmo, el canto o la composición, pero lo más importante es ofrecerle oportunidades para explorar y disfrutar la música. El aprendizaje musical es un proceso único para cada niño, incluso si no hay una inclinación inicial. Con práctica, paciencia y motivación, cualquier niño puede desarrollar una conexión significativa con la música. Lo esencial es que se diviertan y encuentren satisfacción en los pequeños logros. La música no debe ser una competencia, sino una fuente de disfrute y desarrollo. Si tu hijo está expuesto a la música, muestra interés y se divierte, está en el camino correcto. ¿A qué esperas para empezar a construir este talento musical? Esto fue El Consejo Musical con Beatriz Gómez en Candil Radio.

os voy a recomendar un libro que se llama El chico que nadaba con pirañas. Trata de Stan, un niño que vive con su tío en una fábrica de conservas. Decidió escapar y unirse a un circo ambulante. Este lugar lleno de personas excéntricas y de situaciones increíbles. Stan descubrió su verdadera identidad y un don muy especial. Quizá podía nadar con pirañas. Si queréis ver más, entonces compradlo. Y por último, me llamo Cautar. Estoy en el colegio 28 de febrero y os lo recomiendo. Es muy divertido. Adiós.

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Son muchos los grupos que han hecho versiones a lo largo de toda la historia, ¿no? Pero hay una versión que también le tengo especial cariño, porque es una banda a la que aprecio, como comentaba antes. Y el año pasado también lanzaron la versión de Buenas Chicas de los Secretos, y me parece una maravilla esa vuelta de tuerca que le dan al tema y el llevársela a su terreno. Y es la banda es Whiskey Caravan. Buenas Chicas de Whiskey Caravan versionando a Los Secretos. Y Mala, bueno, Mala, una versión mala que escuché en su día y no he podido volver a escuchar porque dije, no, horror. Fue el Come As You Are de Nirvana, cantada por Ramoncín. No sé si es que, con todo mi respeto, se subió al escenario borracho, o no se sabía la canción, o cómo fue. Eso está en internet para quien quiera comprobarlo. Pero me pareció que apostó por una cosa a la que no podía llegar. Y hay cosas que es mejor no tocar.

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Comienza una vez más el programa que te trae la mejor música de algún artista, algún estilo, algún disco en concreto, y hoy nos vamos a dedicar al magnífico álbum Animal Eyes de Kiss. Comenzamos nuestro Radio Tour de hoy, dedicado, como he dicho, a ese disco Animal Eyes de Kiss, con motivo de un artículo que en su momento, este que os habla, Fran García, pues escribí en la DC Rock. A pesar del éxito del álbum Lick It Up, tanto a nivel de disco como de single, Kiss se encontraban en 1984 ante la tesitura de consolidar su vuelta a las listas de ventas, ya que su situación financiera seguía siendo delicada. Necesitaban publicar de inmediato otro álbum que demostrase al mundo que habían vuelto en serio. Lick It Up había conseguido vender más de 1 millón de copias como álbum en Estados Unidos, mientras que el single del mismo título se había convertido en el más exitoso en Gran Bretaña. La novedad de aparecer sin maquillaje sin duda había contribuido a la popularidad del disco y de la canción. En cuanto a la gira de presentación, las opiniones fueron más encontradas, pero la tónica general era positiva. El proceso de creación del nuevo álbum, Animal Eyes, comenzaría de inmediato, pero desgraciadamente la banda tuvo que hacer frente a un problema muy serio: el afán de protagonismo de su guitarrista, Vinnie Vincent. Durante la gira de presentación de Lick It Up, Vincent se prodigaba en extensos solos de guitarra que lo dejaban literalmente solo, valga la redundancia, sobre el escenario. Sus compañeros se veían obligados a abandonarlo a su suerte, ya que no podían tocar absolutamente nada mientras él se explayaba en interminables malabarismos sobre el mástil de su guitarra. Esto enloquecía a la multitud, pero irritaba enormemente a Gene Simmons y a Paul Stanley, que no estaban en absoluto contentos con el rol que comenzaba a asumir Vincent. Obviamente ninguno de los dos estaba por la labor de consentir esa actitud, tal y como Paul Stanley recuerda con estas palabras. Las cosas con Vinnie iban de mal en peor. Seguía tocando sus solos cada vez más aburridos, alargándolos de una forma ridículamente épica, haciendo que el espectáculo se detuviese. Recuerdo que en un concierto en el Long Beach de California en enero del 84, se extendía tanto con su solo que Jen y yo decidimos acercarnos al escenario mientras aún estaba tocando. Me dirigí al micrófono y dije: Vinnie Vincent, guitarra solista, obligándolo así a que terminase su solo. Cuando las luces se apagaron, tras la siguiente canción, Vinnie se acercó a mí y me dijo que era un bastardo y que lo había humillado. Te juro que si llega a levantar su brazo, lo habría derribado allí mismo de un puñetazo. Fue un momento tenso. Desde ese momento, la suerte de Vinnie en la banda estaba echada. Bueno, pues no fue ni mucho menos el final de Vincent en Kiss, ya que Vinnie continuaría tocando con el grupo durante el resto de la gira, con momentos memorables como el del 12 de marzo en Quebec, donde se extendió con un solo de guitarra hasta más de 6 minutos de duración. Para Paul Stanley, esos momentos egocéntricos tenían una explicación. Decía: Vinnie utilizaba cada solo para exhibirse, los veía como oportunidades para reafirmarse ante el público. Para Gene Simmons, el protagonismo de Vincent estaba de más. Decía: él podía tocar mejor que casi cualquiera, pero con todo el respeto a Vinnie, era una jodida pesadilla. Tras el concierto de Quebec, Vinnie Vincent fue despedido y dejaría de ser el guitarrista de Kiss. El propio Vinnie comenta al respecto estas palabras: soy un chico que está por encima de la media y me gusta que sea así. Es extremo y excesivo. Creo que tan espectacular como los mismos Kiss eran en sus conciertos. Pero musicalmente ellos eran mucho más conservadores. Pienso que buscaban un guitarrista más genérico, más de la vieja escuela. Seguramente es lo que querían que hiciese yo, pero si eso no estaba en mí, no lo llevaba en la sangre. Aunque en un principio la técnica de Vinnie fue muy bien recibida por Paul y Jen, con el paso del tiempo las cosas fueron cambiando radicalmente, tal y como comenta el propio Simmons, que dice: era una tortura trabajar con él. No le gustaba que le dijésemos lo que tenía que tocar y cómo tenía que hacerlo. Bueno, pues cuando llegó el momento de plantearse la grabación de un nuevo disco, Paul le dijo a Simmons estas palabras: quiero plantearme la grabación del álbum sin Vinnie. Creo que fue un error contar con él. No tiene ningún sentido de lo que ha de tocar y cuándo hacerlo, ni habilidad para autocorregirse. Su forma de tocar es como vomitar y salpicar a todo el mundo constantemente. Pero había más motivos por los que el guitarrista no era bien visto en la banda. Paul Stanley comenta uno de ellos. Vinnie le vendió a un fan una guitarra que nunca había tocado, diciéndole que era su guitarra favorita. Se la vendió más cara que lo que le costaba en las tiendas de instrumentos musicales. Eso era éticamente inaceptable para la banda. Kiss valoraba mucho la relación con sus fans, por lo que ese tipo de detalles no tenían cabida en el seno del grupo. En unas declaraciones hechas en 1985, Vinnie Vincent daba su propia visión de todo esto. Decía: no estaba pudiendo dar el 100% de mi potencial, no podía ser quien realmente era. Quería hacer cosas que convirtiesen al grupo en algo más excitante y significativo, pero lo cierto es que Lick It Up apenas muestra un 25% de lo que realmente puedo hacer o alcanzar.
Bueno, pues parece claro que Vinnie Vincent no era el guitarrista de Kiss más adecuado. Y para, en cierto modo, pues rendirle un pequeño homenaje, vamos a escuchar el tema Lick It Up en directo desde Nashville, concretamente el 11 de enero de 1984. Son Kiss en directo desde Nashville y ese tema, Lick It Up, sonando aquí en Radio Tyr.

Lick It Up, los Kiss en directo desde Nashville el 11 de enero de 1984. Estás en Radio Tyr y repasando todo lo referente al álbum Animal Eyes de Kiss con motivo de un artículo que en su día, pues este que os habla, Fran García, hice en la DC Rock. Bueno, pues llegados a este punto, el punto de ruptura con Vinnie Vincent, Kiss necesitaban encontrar un nuevo guitarrista para grabar Animal Eyes. El elegido fue Mark Leslie Norton, de nombre artístico Mark St. John. Un constructor de guitarra llamado Grover Jackson me puso en contacto con un enorme bobalicón llamado Mark Norton, comenta Paul Stanley. Y sigue. Mark no era el lápiz más brillante del paquete, pero tocaba en un estilo que se había hecho muy popular en esa época. Eddie Van Halen había cambiado completamente las reglas por aquel entonces. Todo el mundo quería ser rápido, espectacular, haciendo tapping, tocando con las dos manos e incluso con la nariz. Si lo dejaba, claro. Mark, que se llamaba a sí mismo Mark St. John, todo el mundo era santo en los 80, demostraría ser un chico con el que también fue difícil trabajar, aunque por motivos diferentes a los de Vinnie. Una tarde le dije que preparase un solo para una canción y lo tocase al día siguiente. Vino y lo tocó. Era realmente bueno. Le dije que lo tocase de nuevo y vi cómo tocaba algo completamente diferente. Me dijo que no podía tocar lo mismo dos veces seguidas, a lo cual le contesté que así era como se hacían las cosas. En otra ocasión le dije que a veces no se trata de lo que tocas, sino de lo que no tocas. Le dije que escuchase a Jimmy Page, Paul Kossoff, Eric Clapton, y me contestó que podía tocar más rápido que todos esos chicos. Bien, pues Mark St. John envió unas cintas a Paul Stanley y este decidió que era el guitarrista adecuado para Kiss. Decía: teníamos una lista de 10 posibles candidatos. Mark era uno de ellos. Cuando escuchamos lo que nos mandó grabado, vimos que no se parecía a nadie. No era como Randy Rhoads ni como ningún otro guitarrista, pero sonaba grande y espectacular. No sentí que rivalizase conmigo, porque yo hago lo que hago y nadie sabe hacer mejor que yo lo que hago. Esa es la premisa fundamental, ser el mejor en lo que haces. En tal sentido, creo que Mark ha conseguido aportar algo que mejora lo que Kiss somos como banda. Lamentablemente, en poco tiempo, Mark demostraría no poder estar en condiciones para continuar con Kiss, pero en ese momento aún no se conocía la dolencia que le afectaría, por lo que la banda decidió embarcarse en la grabación de Animal Eyes con él. Cuando parecía que todo estaba preparado para rodar, surgió un nuevo y terrible problema. Pero antes de ocuparnos de ese problema que surgió a la hora de grabar, pues vamos a escuchar una de las canciones favoritas de Paul, I've Had Enough Into the Fire, y que es precisamente la que abre este disco, Animal Eyes. Con esta canción iniciamos pues la escucha de este álbum, como siempre en el orden en el que las canciones aparecen en el mismo. Y decía Paul que habla sobre todas esas personas que constantemente te dicen lo que tienes que hacer y cómo hacerlo, jefes, profesores, predicadores, pero en realidad la vida es aceptar las opiniones de otras personas y darle una patada en el culo a las que no te interesan. En un determinado momento la gente aprende que ha de decir que ya ha tenido suficiente, y precisamente de eso es de lo que trata en general el álbum. Bueno, pues escuchamos los dos primeros temas del disco, comenzando por este I've Had Enough Into the Fire, son Kiss de su álbum Animal Eyes, sonando aquí en Radio Tyr.

Esto era Heavens on Fire, segundo tema del álbum Animal Eyes de Kiss que estamos escuchando aquí en Radio Tyr con este que os habla, con Frank García, con motivo de un artículo que en su momento hice en la DC Rock. Bueno, Heavens on Fire, segundo tema del disco y que fue el primer single de Animal Eyes. Se publicó como single el 15 de septiembre de 1984 con el tema Lonely is the Hunter como cara B. Está compuesto por Paul Stanley y Desmond Child. Al comienzo de la canción escuchamos un chillido por parte de Paul Stanley que en realidad era un simple calentamiento vocal, pero fue grabado sin querer en el estudio y finalmente se mantuvo como parte del tema. El single alcanzó el puesto 11 en la lista de rock de Billboard, mientras que solo llegó al 49 en el Billboard Hot 100. Y decía antes que el grupo tuvo un problema cuando se disponía ya a crear el álbum Animal Eyes. Y ese problema estaba en Gene Simmons. Los cantos de sirena de Hollywood habían hecho mella en él, en Gene Simmons. Durante la gira de Lick It Up, su actitud sobre el escenario en ocasiones demostraba apatía, desinterés, en fin, todo ese tipo de historia. La razón era que su mente estaba enfocada más hacia el cine que hacia la música. El propio Simmons lo comenta en su libro Kiss and Makeup. Dice: hacía ya bastante tiempo que quería ser actor de películas. De hecho, era uno de mis intereses más tempranos. En principio, estaba más orientado a las películas de ciencia ficción y de fantasía que a la música. Cada vez que veía una película, leía los créditos de la misma. En una de ellas, vi que los directores de casting eran una firma llamada Fenton y Feinberg. Llamé a una operadora y descubrí de dónde eran Fenton y Feinberg. Ni siquiera sabía sus nombres completos. Los llamé y les dije que era Gene Simmons de Kiss y si podía charlar con ellos. Mike Fenton accedió a hacerlo. En otras declaraciones, Simon dice que era él quien recibía constantes ofertas para ser actor y que no era una persona que se contentase con una sola cosa en su vida. Su carrera cinematográfica se resume en un papel de villano en Runaway, película protagonizada por Tom Selleck en 1984, Trick or Treat, película de 1986 en la que también aparece Ozzy Osbourne, Never Too Young to Die, Nunca es pronto para morir, como se tradujo aquí en España, también de 1986, Wanted Dead or Alive, que se tradujo en España como Se busca vivo o muerto, de 1987, protagonizada por Rutger Hauer, y Red Surf, titulada en España Surf Connection, de 1990, en la que el protagonista principal es George Clooney. Con el paso del tiempo, Gene Simmons ha reconocido su dejadez lo referente a la implicación necesaria con Kiss durante la grabación de Animal Eyes. Decía: sucumbí a Hollywood, a la cultura del pop, de las hair bands. Me declaro culpable de ello y de no haber dedicado todo el tiempo necesario a Kiss. Pero bueno, tampoco se puede decir que, al menos durante un tiempo, Paul Stanley dedicase su totalidad del esfuerzo a la banda, tal y como comenta Mark St. John, que dice: no sé por qué alquilaron un estudio de grabación si muchas veces no estaban allí. Gene estaba en Canadá rodando una película, Paul estaba en Bermuda con la cantante disco Lisa Harman y Eric estaba en Florida follándose a varias chicas. Así pues, solo estaba yo en el estudio con un par de ingenieros de sonido. Bueno, afortunadamente esa situación solo duró unas semanas. Tras esas dos semanas, Paul Stanley tomó los mandos de la grabación del disco y supo llevarlo a buen término. Gene Simmons se muestra satisfecho de su decisión de dejar todo a cargo de su compañero. Dice: ¿quién más podría haberlo hecho? Yo odio los estudios de grabación. Para mí son como un dolor de muelas. Otras bandas los adoran, pero hay algo que sucede en los conciertos y que no sucede en ningún otro sitio. En cuanto a mí, necesito ser venerado como el dios que soy. En su libro, Simmons explica la situación de esta forma. Dice: Paul y yo teníamos decidido que produciríamos Animal Eyes por nuestra cuenta. Tras finalizar las pistas básicas y grabar mis partes de voz, le dije a Paul que confiaba en él para que terminase el disco. No se mostró demasiado satisfecho con ello, pero lo cierto es que yo tenía una oportunidad en el mundo del cine y no quería dejarla pasar. Así que Paul terminó todo el trabajo. Por su parte, Paul Stanley, en su libro Face the Music, Life Exposed, recuerda este momento así: cuando estábamos listos para grabar nuestro siguiente álbum, Animal Eyes, comenzamos a buscar a otro guitarrista, aunque decir comenzamos es un poco exagerado. Gene había desaparecido literalmente en esos momentos. Mientras que Creatures of the Night había sido un producto del trabajo conjunto de la banda y Gene había participado en Lick It Up, yo me sentí abandonado cuando llegó el momento de grabar Animal Eyes. Tras informarme sin dar pie a discusión alguna de que no estaría disponible para el álbum, Gene entró al estudio, grabó algunas demos lo más deprisa que pudo y se largó para rodar una película. Me dejó con un montón de material, en su mayoría imposible de ser utilizado. Bien, estaba claro que Animal Eyes no iba a ser un disco de banda, sino un trabajo de Paul Stanley, al cual se le podría poner el nombre de Kiss en la portada. Paul lo tenía más que claro al respecto. Decía: la creación del disco sería básicamente un proceso de búsqueda de gente que pudiera aportar las partes que yo no podía tocar. Pues seguimos escuchando este disco obra sobre todo de Paul Stanley, y vamos con los dos temas siguientes. El primero de ellos se titula

Get All You Can Take, tema perteneciente al álbum Animal Eyes de Kiss, que estamos repasando aquí en Radio TIR, con este que os habla, con Fran García, con motivo de un artículo que hice en su momento para la This Is Rock. Estamos ahora en el proceso creativo, bueno, un proceso creativo que empieza lógicamente con la composición de las canciones, el proceso creativo de Animal Eyes. La composición del disco no fue muy distinta a lo que Kiss habían venido haciendo desde hace mucho tiempo, tal y como comenta Paul Stanley, que dice: a la hora de componer las canciones del nuevo álbum no nos apartamos demasiado de lo que siempre hemos hecho, escribir sobre las cosas que conocemos. Esas cosas son vivir bien y las chicas. No obstante, sobre la banda planeaba la espada de Damocles del heavy metal, un estilo que había adquirido mucho protagonismo en el panorama musical de los 80 nuevamente. Los acercamientos a otros sonidos más comerciales por parte de Kiss habían sido interrumpidos en sus últimos trabajos por una vuelta a ese sonido más heavy metal. Paul Stanley comentaba al respecto lo siguiente: realmente no sé de qué demonios estamos hablando. Hemos hecho tantos discos, seguramente más que la mayoría de otras bandas en el mismo periodo de tiempo, que mucha gente nos dice que ya es hora de demostrar lo increíbles que somos. Nosotros simplemente intentamos hacer las cosas como sabemos, valorando las opiniones de todas las personas que nos importan, pero la mayoría están equivocadas. No queremos ser los campeones de nada, porque todo el mundo tiene algo que ofrecer. No creo que Ford se considerase el campeón de los automóviles. Somos una banda de que hacemos lo que hacemos y es diferente a lo que hacen otras bandas. No quiero ser incluido en ninguna categoría porque nosotros hemos creado nuestras propias reglas. Si hay gente que toca según nuestras reglas, pues bienvenidos a bordo. Sin duda una escapada hacia adelante lo de Paul Stanley, intentando que Kiss no puedan ser encasillados en un determinado estilo musical. De hecho, ni siquiera pretendían regresar a los tiempos de gloria de mediados de los 70, tal y como el propio Paul sigue comentando con estas palabras: no queremos recrear nada. Creo que la gente se mete en problemas cuando intentan hacer hoy lo que hicieron ayer. Elvis no era Frank Sinatra y los Beatles no eran Elvis, así que los 80 no son los 70. No sé si lo que ahora somos es lo que antes fuimos, porque había diferentes razones para ser lo que fuimos. Aquello fue un fenómeno, el maquillaje y todo eso fue algo grande, pero no quiero pasar mi vida recreando nada de eso. Si lo que hacemos ahora es bueno y gusta a la gente, perfecto. No pretendemos pintar una Capilla Sixtina, sino hacer algo que sea accesible a todo el mundo. Muchos críticos e incluso fans vieron a Animal Eyes como una continuación de Lick It Up. Paul Stanley responde a esa apreciación y dice: creo que Animal Eyes es mejor que Lick It Up. Creo que el material es mejor y nuestra forma de tocar también. Incluso la forma de cantar es mucho mejor, sobre todo teniendo en cuenta que estuve muy satisfecho con lo que hicimos en Lick It Up. Ahora veo a Animal Eyes como un Lick It Up, pero mejor realizado. Cuando afrontamos la grabación de un nuevo disco, queremos hacer una mejor versión del anterior, perfeccionar lo ya logrado antes. Mark St. John es un gran guitarrista. Escucho el álbum y tengo que hiperventilar cuando ha acabado. La producción del disco, como es lógico, fue obra de Paul Stanley debido a la deserción de Gene Simmons. En lo referente a ese proceso de producción, el propio Paul se muestra satisfecho y dice: lo hubiera producido igualmente, aunque Gene hubiese estado presente. No niego que ha sido diferente a lo hecho en otras ocasiones, pero me siento muy bien con lo que he conseguido, porque sabía cómo quería que sonase este disco. Tenía unas ideas muy claras en lo referente a cómo tenía que ser el álbum y creo que básicamente ha terminado siendo como yo quería. Bueno, pues vamos a seguir escuchando el álbum y ahora nos vamos con los dos temas siguientes, comenzando por Lonely is the Hunter, el que fue cara B de aquel single del que os comentaba al principio, de ese Heavens on Fire. Bien, pues Lonely is the Hunter es el siguiente tema que va a sonar de este fantástico Animal Eyes de Kiss que estamos repasando aquí en Radio TIR.

Under the Gun, tema perteneciente al álbum Animal Eyes de Kiss, que estamos repasando aquí en Radio Tir, con este que os habla, con Fran García, con motivo de un artículo que en su momento escribí en la DC Rock. Bueno, pues Paul Stanley es el principal responsable del resultado obtenido con Animal Eyes. Él mismo comenta cómo fue el proceso de producción del álbum y los problemas que tuvo con Gene Simmons. Dice: finalmente tuve que ocuparme de la realización de Animal Eyes yo solo. Arreglé las canciones de Jane, la situación de la banda, quité los solos de Mark y me ocupé de la creación del álbum. También le puse nombre al mismo, diseñé la portada e incluso trabajé en la foto de la misma. Por si fuera poco, me involucré en los trabajos de oficina personalmente, promoviendo el disco, tratando con la gente de la radio, con la MTV en lo referente a la emisión de los vídeos y haciendo cosas que normalmente haría un representante. A pesar de su mínima involucración, Jen quería que su nombre apareciese como coproductor del álbum y naturalmente esperaba que sus ganancias fuesen las mismas que las mías. Yo no pensaba que eso fuese justo. Jen sentía que era el creador de la mitad de las canciones del álbum, pero no había ningún control de calidad. La mayoría de sus canciones están hoy en el olvido y no por casualidad, sino porque él simplemente no había puesto el tiempo y el esfuerzo necesario en la banda. No me importa quién compusiera los éxitos, pero si él ni siquiera lo había intentado, no veía ningún motivo para que pretendiese llevarse la mitad de los beneficios. Empecé a cabrearme por todo ese tiempo que él había pasado atendiendo a otras cosas que no tenían que ver con la banda, cosas como sus películas, sus trabajos con otros grupos y todo eso. Sentía que necesitábamos ponernos de acuerdo en bien de la supervivencia de Kiss. Fueron momentos cruciales. Nos guste o no, Gene era un Gene Simmons de Kiss y yo no quería que él destruyese todo lo que habíamos conseguido. Él estaba abusando de lo que habíamos construido juntos, pero muchas de las cosas que estaba haciendo demostrarían ser una pérdida de tiempo. Vi una de sus películas y me pareció vergonzosa. Al mismo tiempo, Gene estaba distorsionando la imagen de la banda, incrementando la importancia que se daba a sí mismo en Kiss, incluso pasando por alto su falta de implicación activa en el grupo. Empezó a crecer en mí un cierto resentimiento por todo ello. Bien, comentaba antes Paul Stanley que Animal Eyes es un disco en el que tuvo que buscar a gente que pudiese tocar las partes que él no podía hacer. En tal sentido, al primero que tuvo que buscar fue a un bajista que supliese la ausencia de Gene Simmons. El elegido fue Jan Buur, que había tocado el bajo en los Plasmatics. Jan era amigo de Paul. Aparece en tres canciones del disco: Get All You Can Take, Thrills in the Night y la que hemos escuchado hace un momentito, Under the Gun. El propio Paul Stanley tuvo que tocar el bajo en I've Had Enough Into the Fire, la que hemos escuchado al principio del programa. Y bueno, pues otro de los elegidos para completar Animal Eyes fue Desmond Child, que aportaría su voz en los coros, así como Mitch Weisman, que añadiría sus guitarras en los temas Get All You Can Take, Murder in High Heels y While the City Sleeps. Además de colaborar también pues, en la composición de los mismos, pero sin duda el gran elegido fue Bruce Kulick, que tocaría los solos de guitarra de Murder in High Heels y Lonely is the Hunter. Kulick resultaría fundamental en la gira de presentación del disco, además de convertirse en miembro de Kiss durante los siguientes años. Su participación en Animal Eyes se debió a los problemas físicos que Merle St. John comenzaría a experimentar en sus manos. Gene Simmons lo recuerda con estas palabras: lamentablemente, Mark solo participaría en un disco de Kiss. Padecía lo que se denomina síndrome de Reiter, que afecta a los músculos de sus manos que se inflamaban como balones. Así que era obvio que no podía tocar. El síndrome fue acelerándose durante la grabación del disco y nos preocupaba mucho, pero Mark insistía en que no le afectaría. Comenzamos la gira con él y actuamos en Poughkeepsie, en New York. Allí quedó totalmente claro que su problema médico era serio y que no era el guitarrista adecuado para Kiss. El último concierto que Merle St. John hizo con Kiss fue el que la banda ofreció en el Veterans Memorial Arena de Binghamton, Nueva York. Ese fue el 29 de noviembre de 1984. Poco después, en diciembre de ese año, Bruce Kulick recibió la llamada definitiva en la que le confirmaban que era el nuevo guitarrista de Kiss. El periplo de Merle St. John con la banda apenas duró 8 meses, de abril a noviembre de 1984. A comienzos de 1986 formó la banda White Tiger con el cantante David Donato, que había hecho cosas con Black Sabbath. White Tiger se separaron en 1988, o sea, 2 años después, aunque se volvieron a reunir 10 años después, en 1998. Tras White Tiger, Mark formó el grupo Keep con Michael McDonald y el que fuese batería de Kiss, Peter Criss, pero solo duraron hasta 1991. Tras ello, fue músico de sesión para Stevie Wonder y David Hasselhoff, entre otros. Mark murió de una hemorragia cerebral el 5 de abril de 2007 a los 51 años de edad. Y ahora, como homenaje a Merle St. John, vamos a escuchar 2 temas del concierto del 28 de noviembre de 1984 en Poughkeepsie, en Nueva York, justo
un día antes de que se celebrase el de Binghamton, que fue el último que dio. Con lo cual vamos a escuchar dos temas del penúltimo concierto que Mark St. John tocó con Kiss, hizo con Kiss. Y los temas van a ser Detroit Rock City, que es el primero, y a continuación Carl Jean. Vamos con ellos. Detroit Rock City, Kiss, en directo con Mark St. John a la guitarra, sonando aquí en Radio Tyr.

Yeah. Esto era Cold Gin, tema de Kiss, en directo en Poughkeepsie, en Nueva York, el 28 de noviembre de 1984. Cold Gin, tema en el que tocaba Mark St. John. Estábamos diciendo que la banda tuvo un problema con Mark St. John por su síndrome de Reiter. Y bueno, pues este tema, al igual que el anterior que ha sonado, corresponde al penúltimo concierto que Mark hizo con los Kiss. Los problemas físicos de Mark St. John terminarían por alejarlo de Kiss de forma definitiva, como ya he dicho, lamentablemente. Paul Stanley recuerda cómo fue todo el proceso con estas palabras. Tras hacernos unas fotos para la portada del disco con Mark, nos dijo que tenía una rara afección artrítica, que normalmente se da en la rodilla de las personas, pero que en el caso de Mark afectaba a sus manos. Si eres guitarrista y tienes que tener alguna parte de tu cuerpo jodida, esta no puede ser tus manos. Mark no podía mover sus dedos. Nos decía que su doctor le había comentado que desaparecería en 2 semanas. Yo le llamaba todos los días, le preguntaba si estaba mejor, a lo que él me respondía que no. Finalmente teníamos que girar. Animal Eyes se publicó en septiembre de 1984 y estaba vendiéndose incluso mejor que Lick It Up. Tuve que llamar a Bruce Kulick, a quien conocía a través de su hermano, Bob, que había tocado en varios discos de Kiss. Bruce tocó algunos solos en Animal Eyes. Le pedí que hiciese la gira con la banda durante unas semanas mientras Mark se recuperaba de su dolencia. Él aceptó. Bueno, pues lo más curioso del reclutamiento de Bruce Kulick es que este ya había sido candidato a entrar en la banda cuando se hicieron las audiciones con Vinnie Vincent. Para Kulick era como un sueño poder entrar a formar parte de Kiss. Decía, estaba emocionado, era muy fácil trabajar con Paul, me gustaban las vibraciones que me transmitía. En un momento dado me dijo que no me cortara el pelo y yo me preguntaba por qué me estaba diciendo eso. Para mí era una señal que presagiaba que algo iba a suceder. No querían dejar marchar a Mark de inmediato, no sé si era por cuestiones contractuales. Bien, el debut en directo de Bruce Kulick con Kiss se produjo nada más comenzar la gira de presentación de Animal Eyes el 30 de septiembre de 1984 en el Brighton Center de Brighton, en Inglaterra. Dicha gira finalizaría el 29 de marzo de 1985 en el Brendan Byer Arena, es Rutherford de New Jersey, en Estados Unidos. Acabo de decir que Kiss llevaba a Mark St. John y a Bruce Kulick en los conciertos. La realidad es que durante la gira Mark no pudo tocar prácticamente ningún concierto, tal y como comenta Paul. Dice, estuvimos viajando durante una temporada con Bruce tocando en el escenario y Mark viéndolo todo desde el backstage. Pensábamos que al día siguiente despertaría y podría tocar, pero así estuvimos un tiempo hasta que nos dimos cuenta de que Mark no podría tocar en toda la gira. Tuvimos que dejarlo ir y hacer que Bruce se convirtiese en nuestro guitarrista permanente. Se trataba de nuestro cuarto guitarrista ya y en cierto modo me hizo pensar que no quería que Kiss se convirtiese en una banda de acompañamiento para Jane y para mí. No éramos Ozzy o Bowie escogiendo músicos, o al menos yo no quería que lo fuésemos. Se suponía que teníamos que ser una banda. Solía burlarme de los grupos que cambiaban con frecuencia de formación, pero por desgracia, la química que buscábamos no tenía nada que ver cuando estábamos sobre el escenario, con lo que sucedía en el estudio de grabación. Ese barco ya había partido, así que buscábamos ante todo funcionalidad. No volveríamos a ser ese grupo de amigos ya nunca más. Seguimos con Animal Eyes, seguimos escuchando sus temas. Vamos ahora con Thrills in the Night, son Kiss, de su álbum Animal Eyes, Thrills in the Night, sonando aquí en Radio Tyr.

While the City Sleeps, tema perteneciente al álbum Animal Eyes de Kiss, que estamos escuchando aquí en Radio Tyr, con este que os habla con Fran García con motivo de un artículo que en su día escribí en la DC Rock. Durante la gira de presentación del disco, Kiss se hicieron acompañar por grandísimas formaciones, tal y como continúa comentando Paul Stanley, que dice: giramos por Europa durante octubre y noviembre de 1984, en esa ocasión con Bon Jovi como teloneros. Teníamos una impresionante cantidad de acompañantes en algunos de los conciertos que hicimos: Bob Seger, John Mellencamp, Tom Petty, AC/DC, Judas Priest, Rush y Iron Maiden, entre otros. Bon Jovi tenían un éxito menor en las radios, titulado Runaway. John Bon Jovi era un chico agradable y siempre se sentaba con nosotros en las barras de los hoteles, preguntándonos cosas sobre los costes de producción. Intentaba obtener la máxima información posible, así que nos preguntaba por cosas relacionadas con los negocios. Como en esa época éramos nuestros propios representantes, pues podíamos contestarle apropiadamente. Bien, pues con dos discos en el mercado que habían conseguido el galardón de disco de platino, Kiss volvían a ser una de las bandas más famosas del planeta. Teníamos dos álbumes que habían sido platino, comentaba Paul. La gente volvía a confiar en nosotros de nuevo. Llenábamos las salas e incluso colgábamos el cartel de no hay entradas, tocando para 10.000 personas, lo cual, si no es tanto como en los buenos tiempos, ciertamente sí que nos ponía en una situación ante la compañía discográfica que nos permitía tener una sólida credibilidad. Era necesario que siguiésemos moviéndonos en la dirección correcta. Y lo más importante, yo estaba ganando dinero haciendo lo que me encantaba hacer: tocar la guitarra, saltar sobre un escenario gritando y pavoneándome a conciencia. Tras vender 2 millones de copias de Lick It Up y Animal Eyes, no éramos una banda en lo más alto de las listas. Algunas como Van Halen, Def Leppard y muy pronto Bon Jovi estaban vendiendo 10 millones de copias de su álbum. Quizá por eso, y a pesar de que estábamos ganando mucho dinero, nuestro sello discográfico no nos prestó demasiada atención. Creo que estaban más centrados en chicos que acababan de salir del colegio, en bandas como Dan Reed Network, que 30 años después aún son apenas un simple nombre. Bueno, vamos a terminar la escucha de este Animal Eyes de Kiss con el tema que lo cierra, Murder in High Heels. Después de esto, después de ese tema, vamos a escuchar algunas cositas en directo que son bastante interesantes. Así pues, vamos con el último tema ya de este disco, Murder in High Heels. Son los Kiss de su álbum Animal Eyes, sonando aquí en Radio Tyr.

Acabamos de escuchar el primero de los temas en directo de Kiss que van a seguir a la escucha del álbum Animal Eyes, álbum que estamos desgranando aquí en Radio TIR con este que os habla con Fran García, con motivo de un artículo que escribí en su momento en la revista DC Rock. Bueno, pues era Under the Gun, en concreto en directo en San Bernardino, el 20 de febrero de 1985. Entre las cuestiones que hacen a Animal Eyes un disco trascendental en la carrera de Kiss se encuentra, por supuesto, el haber servido para que Bruce Kulick entrase a formar parte en la banda. Este gran guitarrista grabaría con Kiss los siguientes discos hasta que en 1998 la banda decidiría publicar Psycho Circus con la formación original de los 70. La importancia de Kulick en el grupo es más que evidente, contribuyendo decisivamente a que Kiss sobrevivieran durante la segunda mitad de los 80 y la primera mitad de los 90, con discos tan importantes como Crazy Nights de 1987, que volvería a alcanzar el galardón de disco de platino en Estados Unidos. No sabemos lo que habría sido del grupo sin la aportación de Bruce, pero lo que está claro es que durante una década consiguieron una cierta estabilidad con él a la guitarra, que era algo que Paul Stanley buscaba de forma especialmente urgente. Bueno, y finalmente voy a comentar acerca de la portada del disco, una portada elegida por muchos fans de Kiss como la peor de todas las que jamás haya publicado la banda. En ella aparecen varias pieles de animales, mientras que en la contraportada podemos ver a los miembros del grupo con una estética muy próxima a las hair bands de los 80, con lo que parece ser pues un paisaje volcánico tras ellos, con llamas y lava. Relegar los rostros de los miembros de Kiss a la contraportada del disco no parece que fuese una buena idea, ya que uno de los atractivos de la banda en esa época era el de aparecer sin maquillaje, pero lo que más críticas cosechó fue la misma estética de la fotografía, que proyectaba el típico cliché del heavy metal de los 80. Para la mayoría de fans, todo lo referente a la contraportada del disco era un completo error. En cuanto al título del mismo, preguntado por la procedencia de ese título de Animal Eyes para el nuevo álbum de Kiss, Paul Stanley dio algunas de las claves para elegir ese título en una entrevista concedida al programa Night Flight de la televisión estadounidense. En dicha entrevista, Paul hace referencia a la gente que constantemente busca ese plano superior existencial. Con el título del disco, lo que la banda quiere decir es que la gente tiene que animalizarse, prestar más atención a su faceta más animal, dar un par de pasos atrás y darse cuenta de que somos seres humanos, no máquinas, que hemos evolucionado desde los monos, por lo que debemos actuar como monos. Se trata, pues, de reivindicar ese lado animal de las personas, el que nos hace aflorar nuestra parte más instintiva, más visceral, que al mismo tiempo es la más honesta y la más sincera de todas, la que menos corrompida está por el filtro de nuestra mente y de nuestros prejuicios. Nos quedan tres temas en directo por escuchar. Vamos a escuchar dos ahora y el último lo dejo para el final. El de, bueno, hay que decir que los tres temas no son de Animal Eyes, solamente dos de ellos, los dos que vienen a continuación. El último es una sorpresita que os tengo preparada. Bueno, pues vamos ahora con Thrills in the Night, en este caso en directo en Cobo Hall de Detroit, el 8 de diciembre de 1984. Vamos con Kiss, de su álbum Animal Eyes, en directo en Detroit, Thrills in the Night.

Heavens on Fire, el single por excelencia de este álbum Animalize de Kiss que estamos repasando aquí en Radio Tyr, con este que se habla con Fran García, con motivo de un artículo que escribí en la DC Rod de hace ya un tiempo. Bueno, Heavens on Fire, pero ahora en directo en San Bernardino, el 20 de febrero de 1985, pues para, digamos, en cierto modo cerrar este repaso por el disco con su tema más conocido en directo. Vamos a hablar, voy a comentar dos cositas y después ya escuchamos el final del programa. Vamos a centrarnos ahora en la importancia de los vídeos, de la MTV, porque en los 80 los vídeos eran fundamentales para potenciar la imagen de la banda y conectar aún más con los fans. Kiss lo tenía muy claro y, al igual que hicieran con Lick It Up, se esforzaron en presentar un vídeo a la altura de las circunstancias con Heavens on Fire, que es el single más exitoso de Animalize. Paul Stanley decía que querían ofrecer algo grande, algo que, una vez finalizado, dejase a los fans sin respiración, un vídeo que se apartase de la tónica dominante en la época, en la que el chico rescata a la chica. Kiss querían que el vídeo fuese una auténtica representación de una actuación de la banda, aunque también se tomarían sus pequeñas licencias, incluyendo algunas imágenes de Jen y Paul con varias chicas. Y es que el binomio Kiss-chicas seguía siendo una seña de identidad de la imagen de la banda. Hay que también comentar un poquito acerca de las compañías que tenían los Kiss en esa época. Por ejemplo, la relación entre Kiss y John Bon Jovi, que surtió efectos beneficiosos para Bon Jovi como banda. Don McGee, representante del grupo, le preguntó a Paul Stanley si estaría interesado en componer canciones con John Bon Jovi para su siguiente álbum. Paul le contestó que si quería a alguien realmente grande para componer, llamase a Desmond Child. Y le dio el número de teléfono a Doc, el número de teléfono de Desmond Child. Era 1985. Un año después, Desmond se acercó al apartamento de Paul y le hizo escuchar Slippery When Wet, el disco que había compuesto junto a John Bon Jovi y Richie Sambora. A Paul Stanley le pareció un álbum excelente, que podía ser muy bueno para Desmond. Efectivamente, así fue. Las casualidades del destino quisieron que Desmond Child, que había hecho coros y contribuido en la composición de varias canciones de Animalize, terminase triunfando con John Bon Jovi, bueno, con el grupo Bon Jovi, por mediación de Paul Stanley, curiosamente. Lo cual también dice mucho de la honestidad de Paul cuando rechazó el ofrecimiento de Don McGee para colaborar en Slippery When Wet. Y es que si hubiera aceptado, pues él habría estado involucrado en uno de los discos más vendidos de la historia del rock norteamericano. Y por último, vamos a ver un poquito el tema de Mitch Weisman, su contribución a Animalize. Os decía yo antes que entre los músicos a los que Paul Stanley recurrió para grabar Animalize, pues se encontraba Mitch Weisman. Este Mitch Weisman contribuyó en la composición de tres temas, en los que él afirma que tocó también la guitarra. En realidad, Mitch había destacado como actor en el musical de Broadway Beatlemania, representando el personaje de Paul McCartney en 1981. Lo curioso es que su colaboración con Kiss databa de 1968, cuando participó en el disco en solitario de Gene Simmons, aportando su voz al mismo. Tras ello, contribuyó en la composición de canciones para los álbumes Creatures of the Night y Lick It Up, según afirma él, si bien no aparece en los créditos de esos discos. Su participación en Animalize no fue ni mucho menos la última con Kiss, ya que seguiría apareciendo en los créditos de varias composiciones de Crazy Nights. También participó en un álbum que está claramente conectado con Kiss, Wow, de Wendy O. Williams. Bueno, y hasta aquí la historia de uno de los discos más infravalorados de Kiss, que tuvo mayor importancia en la trayectoria musical de la banda de lo que a primera vista pudiera parecer. No solo consolidó el éxito en los 80 para Kiss, sino que también sirvió de necesario puente hacia la segunda mitad de la década, que vería cómo el grupo se mantenía por méritos propios en un nivel de popularidad muy respetable, consiguiendo que se siguiesen editando grandes álbumes y que, por lo tanto, la llamada de Kiss no se extinguiese. Bueno, y decía que tenía una sorpresita para el final del programa. No es que vaya a ser ningún tema inédito ni nada por el estilo, por supuesto que yo creo que no los hay. Pero sí que vamos a escuchar en directo en San Bernardino, el 20 de febrero de 1985, un tema de uno de los álbumes que aquí en España, por lo menos en los 80 de Kiss, más triunfó, ¿no? Se trata de Creatures of the Night. Así que escuchamos el tema que le da título, Creatures of the Night, en directo en San Bernardino, 20 de febrero de 1985, son Kiss, sonando aquí en Radio Tyr. Y nos despedimos hasta dentro de 2 semanas aproximadamente, a ver con qué os puedo sorprender.

pasión por la lectura. En la Barcelona de finales de los años 50, Daniel Sempere ya no es aquel niño que descubrió un libro que habría de cambiarle la vida entre los pasadizos del cementerio de los libros olvidados. El misterio de la muerte de su madre Isabela ha abierto un abismo en su alma del que su esposa Bea y su fiel amigo Fermín intentan salvarle. Justo cuando Daniel cree que está a un paso de resolver el enigma, una conjura mucho más profunda y oscura de lo que nunca podría haber imaginado despliega su red desde las entrañas del régimen. Es entonces cuando aparece Alicia Gris, un alma nacida de las sombras de la guerra, para introducirlos al corazón de las tinieblas y desvelar la historia secreta de la familia, aunque a un terrible precio. Lee El laberinto de los espíritus, de Carlos Ruiz Zafón.

Recuerdo esa canción, Wicked Game, de Chris Isaak, una canción que sonaba muchísimo, pero que la tenía en el baúl de los recuerdos, y el otro día por circunstancias volví a escuchar, y bueno, un temazo. La verdad que no quiero parecer nostálgico, pero bajo mi punto de vista, antes hacía mejor música que ahora. Actualmente, pues no sé, escuchas lo que va sonando, pero me quedo más con la música de antes. Me parecía más elaborada, me parecía una música que llegaba más, con menos tintes comerciales, y que se hacía mejor música.

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Muchas gracias por estar ahí, como decimos. Damos comienzo al programa, lo hacemos con algo que nos trae un montón de recuerdos. Era el año 1984 cuando esta canción salía por primera vez a la calle. Eran los Duran Duran con su Notorious.

wave y el funk. Muy popular en la década de los años 80, esta canción proviene directamente desde esos años, se llamaba Notorious. Uno de mis favoritos estadounidenses de la década de los 80, los Kool & The Gang, aquí está este Fresca Fresh.

Sí lo era. Los Kool & The Gang dentro del álbum Emergency. Estás escuchando Flashback, el perfecto y completo recuerdo por los 80 y los 90, aquí en esta sintonía.

Y lo hacemos con esta especie de opereta de la banda Scotch. Primero fue Evolution, después Picture of All Days. Pero en ese Evolution se incluía dentro de ese mismo álbum esta canción, Delirium Mine.

Teníamos una especie de sorpresa, de hecho tenemos una especie de sorpresa preparada para el programa de hoy. Tenemos un plástico de 45, un maxi single del año 1987. Dos años después de haber salido a la calle con este tema, dos años después, como digo, llegaba a la calle el Boys de esta mujer. Sabrina Salerno, Sabrina con sus Boys, suena en 45, suena en auténtico.

fantástico, el maxi de Boys de Sabrina. Algo absolutamente increíble, algo que tenemos que agradecerle a alguno de nuestros oyentes que le ha puesto el dedo sobre la llaga a la década de los 80. Volvemos otra vez con los que nos acompañaron por los dos primeros programas de Flashback, los increíbles y auténticos Mother Talking. Doctor para mi corazón, Doctor for my heart.

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Terminamos esta primera parte del programa. Regresamos dentro de un momentito nada más. En la segunda parte nos vamos a ir

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preparados, listos y a punto, estamos iniciando la segunda parte del programa. Esto se llama Flashback y es el recuerdo más exhaustivo por los 80 y los 90 aquí en esta sintonía. Una semana más, un día más. Hay un email a través del cual te puedes poner en contacto con nosotros: estudio@yahoo.com. De nuevo, estudio@yahoo.com. Vámonos con uno de los grupos con menos éxito en Estados Unidos, pese a ser estadounidenses, y mayor éxito, si cabe, dentro de Europa. Los Cockrobin. Esto se llamaba Cuando tu corazón es débil. When your heart is weak.

0: que agradecerle a un grupo grande de gente que nos ha apoyado muchísimo para que este programa saliera al aire y que lo siguen haciendo cada día. No voy a nombrar de uno en uno porque serían infinitos, pero gracias, gracias a todos por estar ahí y por hacer que todo esto sea posible. Esto se llama Flashback y estamos en nuestro tiempo de cine. El cine de los 80 en Flashback.
1: Si la aventura tiene un nombre, debe ser Indiana Jones.
2: El Dr. Jones ha encontrado a Nurashi y me lo va a entregar ahora.
3: ¿Quién es ese? ¡Ah! ¡Nurashi!
4: Guarda ese revólver.
5: No me escandaliza nada. Soy científico.
6: ¿Qué clase de investigación harías conmigo?
5: Actividades nocturnas.
6: Mi postura preferida para dormir.
5: Costumbres de apareamiento.
6: ¿Eres una autoridad en la materia?
5: He practicado mucho.
6: No protestes. Es perfume del carro.
5: Le dijo que fuera a combatir el mal. Y para ayudarle le entregó 5 piedras sagradas con propiedades mágicas.
6: Piedras mágicas, fortuna y gloria.
5: Yo en tu lugar dormiría más cerca, para mayor seguridad.
6: Doctor Jones, estaría más segura durmiendo con una serpiente.

0: ¿Tú no me crees? Ya me creerás, Dr. Jones. Te aseguro que serás un verdadero creyente.
1: ¡No puedo, Indiana!
2: ¡Sí puedes! ¡Willy! ¡Debes hacerlo! ¡Vamos a morir!
1: ¡Vamos demasiado deprisa!

0: Una película de Steven Spielberg y George Lucas. Indiana Jones y el templo.
1: Indiana Jones y el templo maldito. Casi que salió medio cuartadito al final. Bueno, segunda de las entregas de Indiana Jones, después de la famosa precuela Riders of the Lost Ark en el año 1981. Indiana Jones llegaba accidentalmente al norte
2: de
1: India.
2: El cine de los 80
1: en flashback. Año 1984, Indiana Jones y el templo maldito. Estamos ahora en la década de los 90.

0: esas dos décadas. Soy Celso Serrano, te saludo porque si estás ahí y llegas ahora, aún no lo has hecho demasiado tarde y aún tienes tiempo para escuchar al menos este último cuarto de hora del programa, lo cual no está nada mal. La cosa es llegar.
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los grandes de la década de los 80, los Bad Boys Blues. Sin duda ninguna nos vamos a otro de los grandes, pero en este caso de los 90. Este señor era un odontólogo, o sea, un dentista, que decidió irse de África y terminar en Europa, concretamente en Suecia.

más importantes, de los más interesantes. Esto se está terminando, desgraciadamente, pero bueno, nos marchamos alegres, contentos y felices, sabiendo que nuestro programa ha salido una vez más perfectamente. Bueno, por lo menos lo hemos intentado, le hemos puesto la gana. Gracias por todo, gracias por haber estado ahí, por acompañarnos durante esta hora de radio recorriendo los 80 y los 90 aquí en Flashback. Volveremos la próxima semana. Saludos en nombre de todo el equipo.

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pasión por la lectura. Brontosaurus y la nalga del ministro. Quien abra las páginas de este libro maravilloso sabrá en primer lugar por qué fue necesario que un ministro británico resultase herido en la nalga izquierda para que Darwin llegase a escribir El origen de las especies. Atrapado por esta fascinante historia, el lector irá disfrutando de otras muchas en las que se habla de dinosaurios, de por qué los teclados de los ordenadores tienen las letras distribuidas de manera absurda e ineficaz, del orgasmo femenino y los errores de Freud, de las maravillas del ornitorrinco, del viaje censurado de Gulliver. Desde luego que Gull pretende entretenernos, pero lo que le importa, sobre todo, es familiarizarnos con la realidad de la ciencia y mostrarnos cuánto importa su conocimiento para nuestras vidas. 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

En mi casa, como la casa de todos de mi generación, se veía la tele y en aquella época había muchos programas musicales y estaba muy de moda Alaska en esa época. Y bueno, si tuviera que elegir una canción de Alaska, que no sé si era de esa época, elegiría la de A quién le importa.

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1: Bienvenidas a la sección ¿A ti también te pasa? ¿Tú también eres una talibana? A ver, no me malinterpretes. No me refiero a que de verdad estés en Afganistán y lleves burka. Estoy hablando metafóricamente sobre las reglas esas que deciden qué podemos hacer y qué no. Yo tengo un amigo al que la gente se le acerca poco porque es muy estricto con las dichosas reglas. Yo ya he tenido algunos problemas por eso. Por ejemplo, cuando trabajaba para cierta institución, recibí una circular avisándome de lo que no se iba a permitir de ahí en adelante. Y yo pensé, pues a mí me parece muy bien. ¿Cuál es el problema? Que eso que no se iba a tolerar de ahí en adelante, sí que se toleraba. Claro, yo en mi departamento no, pero el resto del mundo en el suyo sí. Así que escribí una queja muy encendida a mis superiores para hacerles saber lo que estaba ocurriendo. Al poco tiempo, mi supervisora me hizo llamar y me dijo, «Mujer, no hay que tomárselo todo al pie de la letra». No lo entendí demasiado bien y todavía sigo preguntándome qué quería transmitirme. Tengo que decir que a partir de entonces, mis compañeros no me miran igual de bien. Algunos ni me hablan. «Perdona, ¿no fuiste tú el que se saltó las reglas? ¿Por qué me castigáis a mí entonces?». Incomprensible. A mi amigo le pasa lo mismo, así que nos hemos puesto el nombre de «talibanes de las reglas». ¿A ti también te gustaría unirte a nuestro club? ¿Tú tampoco entiendes por qué la gente no cumple? Pues si es así, te aceptamos con gusto, porque es posible que estés dentro del espectro autista y todavía nadie te lo haya dicho.
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0: Hola, me llamo Pablo y soy del Colegio 28 de Febrero. Y os voy a recomendar un libro infantil, Los Tres Bandidos. Trata de tres hombres con gorro negro. El primero tenía un trabuco, el segundo un fuelle lleno de pimienta y el tercero una enorme hacha roja. Y todo el mundo le tenía miedo a los tres. Os recomiendo el libro porque es un libro muy interesante. Adiós.
1: Bueno, lo que no escucharía nunca sería música de esta de rock duro, de esta que te vuelve la cabeza loca. Es que no puedo. Y tampoco escucharía este tipo de reggaetón sexista que hay últimamente y que por desgracia lo escucha muchísima gente. No lo escucharía en la vida. Y bueno, y tampoco... lo escucharía nunca ni en mi casa, ni fuera, ni en ningún sitio. Vamos, o sea, que yo creo que estos dos tipos de música sería lo que nunca escucharía. Pero bueno, para que escuchemos algo dentro de esta parte, ¿no? Me apetece mucho, como forma positiva. Creo que podríamos escuchar alguna canción de los Pecos mismos.

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1: Hola oyentes de Candil Radio, soy Beatriz Gómez y hoy quiero hablarte de los costos asociados con iniciar a tu hijo en la música y cómo hacerlos más accesibles. Es normal preocuparse por el presupuesto, ya que además de las clases hay gastos en instrumentos, libros y accesorios. Sin embargo, hay maneras de ahorrar. En cuanto a los instrumentos musicales, pueden ser costosos, pero puedes comprarlos de segunda mano o pedirlos prestados. Tiendas como Thomann ofrecen opciones a buen precio y facilitan la compra online. Para los materiales y libros, reduce gastos comprando libros usados en plataformas especializadas o accediendo a partituras gratuitas en la biblioteca digital ISMLP, que ofrece miles de obras clásicas de dominio público. Considera la compra de materiales como una inversión a largo plazo, ya que un buen instrumento puede durar años. Además, muchos centros educativos ofrecen becas o ayudas para reducir los costos. Infórmate sobre estas oportunidades y aprovéchalas. E incluso cuentan con una biblioteca con todo este material. Infórmate sobre estas oportunidades y aprovéchalas. Con estas ideas, ¿a qué esperas para empezar tu aventura musical? Esto fue el Consejo Musical con Beatriz Gómez en Candil Radio.

Hola, soy Lea, del Colegio 28 de Febrero, de la clase 6B, y vengo a recomendar el libro de Elena Sirena. Trata de una niña que es nadadora, que su sueño es ser una sirena, y antes de una competición de natación descubre que su madre era una sirena, y por lo tanto ella y su hermano eran medio sirena. Adiós.

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0: Pues el primer disco que me compré fue realmente es un disco de un grupo. Yo la verdad que no me gusta mucho el rap, pero es el yo creo que es el único disco que me gusta de rap, que se llama, que es un disco que es de US3, que se llama, es un disco súper famoso, que se llama Hand on the Torch. Y mi padre me lo, yo le robaba el cassette a mi padre, le se lo robaba y yo con el Walkman, un Walkman, lo escuchaba por la calle. Y llegó un momento que pues la cinta pues ya estaba desgastada. Y ya me acuerdo que con mi dinero me compré el CD. Me compré el CD y ahí empecé a comprar muchos CDs, muchos CDs.
1: Ya.
0: Pero aparte que esto es como, no sé, que haces pop y no paras, ¿no? No hay stop, ¿no? Compras un CD y ya te metes en una tienda de música. Tienes que ir ya solo, ¿no? Que es como. Te puedes pegar horas, Jaime, tío. O sea que.
2: Hay que tener presupuesto, bueno, había que tener presupuesto cuando
0: Había que
2: compraba
0: tener
2: eso.
0: presupuesto, obviamente, sí.

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Bueno, pues en la radio en aquellos tiempos, yo la verdad es que no tengo un recuerdo muy exacto. Yo tengo más enganche de cuando era pequeño de la tele. De la radio, quizá, pues los cantautores que en aquella época, en los 70 y eso, ya empezaban a pegar fuerte. Y no sé, quizá yo me quedo con Serrat.

mi primer recuerdo de música me viene de mi madre, de oírle cantar rancheras, canciones sudamericanas, y de mi padre, de oír cantar flamenco. Son los primeros recuerdos musicales. Un poco más atrás, unos años más adelante, en los coros de la iglesia, porque no había, en los pueblos no había otro entretenimiento. Pues no, todos íbamos, los que sabíamos un poquillo de oído, pues a la iglesia a cantar, y un maestro nos dirigía. No tengo otros recuerdos más lejanos. Pues de aquella época me acuerdo de Bésame Mucho, que son los que te decía que cantaba mi madre, de canciones rancheras que yo ahora no recuerdo el nombre. Y de canciones de la iglesia, pues supongo sería el credo, los glorias, de qué misa, pues yo qué sé, no lo sé. Yo tenía 5 años cuando entré en un coro, no puedo recordar.

Bueno, que me hayan dedicado, ahora mismo la verdad no recuerdo. Pero sí, una canción me posibilitó cantar con Javier Gurruchaga, una vez. Y es Strawberry Fields Forever de los Beatles. De Gurruchaga hacía una canción de. O sea, perdón, hacía un programa de televisión en Localia. Y cuando era así generalista, Localia y. Y la gente de Localia de Almería contactaron con él y, vamos, estaba yo un poco ahí cuando el tema de los Beatles Connection y me llevaron a Madrid y me planté allí en Gran Vía, en los estudios de la SER, que es donde estaba Localia, y me planté en el programa de Gurruchaga. Recuerdo que cuando estaba en maquillaje estaba Carmen Chacón a mi lado, que la entrevistaron. La entrevista fuerte del programa fue Carmen Chacón, que después fue ministra. Te hablo de la época, estaba todavía Aznar en el. O sea, estaban en la oposición, ¿no? Y al año así, pues fue ministra de Defensa. Y ahí estaba yo con Carmen Chacón. Me canté Strawberry Fields Forever y Gurruchaga se pegó a mí al final del tema y fue un recuerdo bestial, ¿no?

0: Son las 6 de la tarde y 17 minutos.
1: Pues lo primero que compré fue un disco de Luis Miguel que se llamaba Palabra de Honor. Yo tendría unos 12 años, iba guardando el dinero que me iban regalando los familiares y hasta que tuve esas casi 1.500 pesetas y le dije a mi madre que me acompañara a Río Prieto Radio a comprarla.

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1: Bienvenidas a la sección ¿A ti también te pasa? ¿Tú también tienes la sensación de que ves la vida desde fuera de una ventana? Un día, cuando todavía no sabía nada de mí, me encontré buceando por redes sociales con una imagen que me impactó. Tanto que me quedé mirándola durante por lo menos 5 minutos, como si me estuviera viendo a mí misma en un espejo. Esta imagen de la que te hablo representaba un paisaje nevado en las montañas, donde una niña pequeña miraba hacia el interior de una casa de puntillas en la ventana. La habitación estaba iluminada por la luz del fuego. Una familia celebraba algo, probablemente la Navidad, y todo eran risas y canciones. Sin embargo, la niña permanecía en el exterior, descalza. No había luz dorada, sino nieve blanca. Daba la impresión de estar pasando mucho frío. Frío en el corazón porque estaba sola y estaba fuera. De eso se trataba. La niña estaba fuera. Yo he estado fuera toda mi vida, o al menos esa es la sensación que tengo constantemente. Puedo estar rodeada de familia, de mis compañeras en el gimnasio, de gente que dice quererme. Puedo estar teniendo una conversación, puedo estar riendo, y aún así, siempre tengo esa sensación de que no pertenezco, de que mi sitio no está ahí, de que estoy sola y nadie es capaz de verlo. Estoy fuera. Siempre me he sentido fuera. Honestamente, es difícil de explicar si no lo has experimentado. Es como si existiera un muro enorme que no te permite cruzar hacia donde se hallan los demás. Eres diferente, como la niña de la imagen que vi. ¿Tú te has sentido alguna vez así? Me gustaría decirte que no estás sola y que no estás fuera. Puede que no lo sepas y estés rodeada de todas las que nos encontramos en el espectro. Solo hace falta que lo descubras, como lo descubrí yo.
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2: Soy Gabriela, soy del colegio 28 de febrero y os voy a hablar del libro de las tres puertas. Es hecho por Raquel Ortega, es de misterio y aventura de dos niños que encontraron una puerta misteriosa y en cada puerta era algo nuevo y nuevas personas. Bueno, no os hago más spoiler, espero lo leas. Adiós.

Teniendo en cuenta que en mi situación personal estoy pasando por un momento difícil debido a la salud, por desgracia, y en esos momentos de bajón, creo que todos tendemos a escuchar música que te da más bajón todavía. Porque a uno le gusta regocijarse en ese sentimiento de miserable, de ser miserable y de tener un mal día. Hay una canción de un artista que es uno de mis artistas favoritos, que se llama Lauf, y la canción se llama Sad Forever y expresa exactamente ese sentimiento en el que yo ahora mismo me siento muy identificada, que es cuando ves que todo el mundo avanza y tú estás estancado y tienes

ese momento, esos días de no saber cómo continuar y que quiere salir de ahí, pero no puede. 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

0: Bueno, pues quizás esto es una topicazo, güey, siendo batería, pero obviamente Led Zeppelin. Led Zeppelin, porque te tengo todo de Zeppelin. Y de hecho, en mi época en Reino Unido me fui a llevarle un. Le dejé un plato en la tumba de John Bonham, de John Henry Bonham. O sea, me fui allí, pum, y le dejé un plato que había más platos. O sea, no había, había dos o tres platos más. No sé si los roban a uno. O, además, que es un pueblecito, es una zona que está. Y te encuentras ahí en la tumba de John Henry Bonham. Y estuve allí y me hice una foto y todo. Pero me encanta Led Zeppelin. Es, bueno, el que diga lo contrario, vamos.
1: Zeppelin, a la calle.
0: Sí, sí, sí. Claro.

Hay una artista mexicana de la que creo que tengo todos los discos, que es Lila Downs. Desde su primer disco, La Sandunga, luego grabó con Real World un disco precioso que se llamaba El Árbol de la Vida, que cantaba en un montón de lenguas de México. Y bueno, los últimos discos, hay canciones que ya no me gustan tanto porque son más estilo mariachi, pero sigue siendo una mujer muy reivindicativa y que me encanta.

pues quizás el último lo regalé en común con mi mujer, a mi amigo Miguel Luis Siles, el de Sabina. 19 días y 500 noches.

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1: Pues la verdad es que no me han dedicado nunca canciones en la radio ni en pero sí me dedicaron cuando yo me dedicaba a echar un rato a escuchar música tranquilamente en el salón cuando vivía en Madrid con unos compañeros de piso. Con uno de ellos congeniaba muy bien y musicalmente, y me presentó a grupos muy buenos como Jeff Buckley o como Cocteau Twins o uno que pensábamos que no iba mucho con nosotros, pero que en esos momentos escucharlo era muy relajante, que era Delirium. Y recuerdo que de Delirium un tema que era, se llamaba Poem for Byzantium o algo así. Es música muy ambiental, muy... No llega a ser Enigma. No llega a ser Enigma. Pero medio Huberphonics en algunos casos, medio... No sé.

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2: Ya está aquí ese momento del año en el que los días parecen más largos, las noches invitan a quedarse fuera y cualquier plan puede convertirse en un bonito recuerdo. El verano tiene algo especial, tiene olor a carretera, a concierto, a festivales, a viajes improvisados, a descubrir lugares nuevos y a reencontrarse con esa parte de nosotros que durante el año dejamos aparcada. Y por supuesto, la música forma parte de todo ello. Hay canciones que huelen a verano, a kilómetros recorridos, a una terraza con amigos, a un escenario iluminado bajo las estrellas, canciones que se convierten en la banda sonora de una época. Así que hoy le pondremos banda sonora a nuestro verano 2026. Soy Gracia Santiago y esta es la edición 501 de Corazón Púrpura Rock.

Después de la celebración de la edición 500, de ese especial tan maravilloso, ahora toca salir fuera, disfrutar del verano, abrir ventanas para que entre el fresquito, o no, viajar y, en definitiva, vivir la música. Bienvenidos al programa 501 de Corazón Púrpura Rock.

0: Empezamos con un auténtico lujo de colaboraciones, Khalil Turk and Friends. No es una banda al uso, sino un proyecto que reúne músicos de primer nivel del rock melódico. En el single que acabamos de escuchar, Just a Lie, encontramos nombres como Matt Levin, Frederick Folkar o Steve Mann. Una auténtica alineación de estrellas del rock melódico. Un tema perfecto, por cierto, para poner en bucle durante un viaje largo por carretera y cantar todo lo alto que se pueda.
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0: En tu emisora favorita, ¿dónde sino aquí? Soñando despiertos con un verano perfecto y, por supuesto, su banda sonora. Constancia han reeditado en una edición muy especial su disco Final Curtain, 14 canciones para bailar en esas tardes de verano. Lo tenéis disponible desde el pasado 10 de junio, Wake Up Dreaming. Es un tema con espíritu de mirar hacia adelante y pensar eso de algo bueno está por venir.

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1: El verano también es un momento especial para dedicar a nuestros seres queridos. Más tiempo que es oro, más amor y más momentos que, como decía al comienzo, serán un bonito recuerdo en el futuro. Looks Can Be Deceiving es lo nuevo de la banda de Eric Martin en solitario. Ya sabéis que hace tiempo tiene banda paralela a Mr. Big. Está disponible desde el pasado 12 de junio, contiene 9 temas y he seleccionado este Love Is On The Line para presentároslo. Una canción perfecta para una noche de verano, guitarra, melodía y ese puntito romántico que nunca falla.

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1: Desde Florida os presentamos a Gunshine. En realidad ya han sonado en este programa varias veces. Es una banda que mezcla actitud rockera, melodías muy pegadizas y energía, sobre todo en directo. My Oh Miley es un adelanto de su álbum Grand Rising y juega con referencias y guiños a Miley Cyrus, pero llevándola al terreno del rock. Eso sí, una canción con espíritu desenfadado, de esas que encajan perfectamente en una playlist de verano. Así que, ¡hala!, ¡a disfrutarlo!

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1: Con Gracias Santiago, quien nos habla, y en vuestra emisora favorita, también en versión podcast, en tu plataforma de podcast o de audio favorita. El año ha sido duro, ¿eh? La verdad que estaba deseando que llegara el verano, aunque como siga subiendo la temperatura me voy a arrepentir. Pero bueno, tengo que deciros que leeros y escucharos es lo mejor para animarse. Y seguir adelante, por supuesto, porque ya sabéis que solo te pedimos que si te gustó,
2: dale a like y suscríbete a mi vídeo.

0: Cambiamos el paisaje y llega la noche. Lord of the Lost son una de las bandas alemanas más interesantes del metal actual, capaces de mezclar oscuridad, electrónica, melodía y teatralidad. A mí me encantan, ya sabéis. Wendy the Love Break cuenta además con la colaboración de Sandria y forma parte del disco Opus Noir volumen 3. Cuando cae el sol, empieza otro verano, el de las noches cortas pero intensas.
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0: Llega el momento más melódico del programa, aunque hoy el programa ha empezado bastante melódico. Llega Eva Montes, que la verdad que a ella el verano no le gusta mucho, pero solo es por el calor, porque si es por viajar, es una de las personas que más viaja y más le gusta. Llega Rock América, todo tuyo, Eva.

en este trabajo. Sabum se formaron en Estocolmo en 1988 y se hicieron famosos por su himno ROCK, las letras de rock, que se convirtió en número uno en Suecia y Noruega y que formó parte de su debut discográfico, al que también llamaron rock. Le siguió Les Party en 1990 y The Racist Son en 2005. La banda sigue estando liderada por el noruego Doug Finn a la voz y se ha renovado con la participación en la grabación del disco de Erik Martinsson a las guitarras, bajo y coros, Thomas Broman a la batería y Jonas Oigvall a los teclados, con la colaboración de Thomas Wikström a los coros. Con este disco quieren recuperar el tiempo perdido y hacernos regresar a esa época ochentera donde las canciones y las melodías eran lo más importante y la diversión era la esencia del rock and roll. Escuchando su primer single, Never Stop, que según Doug combina influencias folk con la energía del rock de estadios, ya vemos que siguen en la misma línea de siempre, ofreciéndonos ese rock pegadizo y bailable. ¡Disfrutadlo!

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1: A ver, entonces, que yo me aclare, ¿sois más de playa, de montaña, de escenarios, de festivales?

0: Victorious es una banda alemana también que ha construido un universo propio mezclando power metal, fantasía y una estética muy cinematográfica. March to War pertenece al disco World War Dinosaur, un álbum que continúa la particular historia de la banda con los dinosaurios, que les encanta, ¿no? Y la ciencia ficción y batallas imposibles. Ciertamente, en el verano también hay espacio para grandes aventuras.
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0: Otra de mis bandas favoritas son las japonesas Love Bites, con Midori y Miyako a las guitarras. Una barbaridad dentro del power metal actual.

Love Bites es una de esas bandas que podríamos haber incluido perfectamente en el especial 500 programas de la semana pasada. Porque no estaban todas las que son, porque no da tiempo afortunadamente en una sola hora, pero sí son todas las que estaban. Si no las has escuchado todavía, no sé a qué estás esperando. Deseando estoy de saber si te ha gustado. Oye, que 500 programas no se hacen todos los días. Seguimos hablando de verano y de vivir.

0: sonando Workings en la edición 501 de Corazón Púrpura Rock. Esto suena a concierto, a festival de verano, a ganas de alzar las manos, cantar y bailar, a vivir, a momentos que no se pueden repetir, experiencias que se quedan contigo. Y qué mejor lugar para vivirlas que un buen festival. Life is Life, temazo y versión que está protagonizada por la banda Workings. Llevan el metal épico a su terreno con una imagen muy teatral y una conexión enorme con el directo.
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0: Los italianos Walking Darkness nos presentan su nuevo single. Se trata de una banda que mezcla metal sinfónico, atmósferas oscuras y mucha carga emocional. Stay on Your Feet es su último lanzamiento y su propio mensaje conecta con esa idea de resistencia, seguir caminando aunque el camino no siempre sea fácil, porque incluso los viajes de verano pueden tener sus curvas.

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1: Y así llegamos al final de este viaje veraniego, la edición 501 de Corazón Púrpura Rock, que no acaba aquí, tiene más recorrido. Nos queda mucho por delante, un viaje hecho de canciones, kilómetros imaginarios, festivales, noches largas y momentos que esperamos que también formen parte de vuestra banda sonora. Siempre lo digo, la música tiene esa magia que convierte un día cualquiera en un recuerdo inolvidable. Ahora toca disfrutar, salir, descubrir, compartir y vivir cada momento. Saludos de Gracia Santiago, ha sido un placer tu compañía. Nos escuchamos la semana que viene. Hasta entonces, te deseo que escuches mucha y buena música y sobre todo, lo más importante, que seas muy, muy feliz. Hasta la semana que viene.

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1: Son las 7 de la tarde y 58 minutos.

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1: Pues no soy muy de escuchar grupos españoles, porque no me ha cuadrado, pero sí que el paso imprescindible ha sido por Los Planetas, sobre todo por los primeros discos en los que podían estar haciendo algo como más show gasero, más ruida, como me marcó bastante.

Sí, bueno, como ya os he dicho antes, de Living Color tengo todo y tengo incluso algunos discos que han sacado algunos de sus miembros en solitario, el guitarrista, el cantante y tal. Luego el último de la fila también lo tengo todo, de Police lo tengo todo y de Sting la primera época, incluso no, hasta ahora que ha sacado el último disco, el Symphonicities. También lo tengo todo porque ese me lo regalaron. Y luego, para dar un giro así de todo lo que he dicho hasta ahora, de Prince también lo tengo todo.

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1: He interpretado tantas canciones en karaoke que no sabría cuál decirte. Pero sí recuerdo una especial que la ensayé en el karaoke porque era una canción que tenía que cantar yo después, tiempo después, por una circunstancia de mi vida, que han sido siempre muy artísticas, y fue Mujer contra Mujer de Mecano, porque era una canción que iba a mi tono de voz. Era la que encajaba con mi tono de voz y con la que menos desafinaba. Y bueno, pues esa la recuerdo especialmente.

0: Son las 8:15.
1: Jamás se me ocurriría volver a escuchar Toreros Muertos, Mi Agüita Amarilla. Cuando yo escuché eso por primera vez, dije, madre mía, digo, si esto vende, yo creo que ya vende cualquier cosa. Dije, ¿cómo puede ser que la gente esté expectante con esa canción? Mi Agüita Amarilla. Y yo decía, Dios mío, pero si es que la veía como un desastre, como un desaguisado. Digo, cualquier cosa puede ser comercial. Si vemos esta canción ya desde Los Toreros Muertos, que esto vende, todo puede. Esa era mi percepción. Luego puedo estar muy equivocado y que otro llegue y me demuestre por qué esa canción tiene validez dentro del panorama del pop, pero vamos, para mí era un desastre auténtico. Fue mi percepción personal y lo sigue siendo. Y claro, pues para no escuchar esa canción que tanto, no sé, me incomoda escucharla o me molesta, pues hay otra en contraposición que es todo lo contrario, que es de los Rolling Stones, Satisfaction. Es así que te levanta el ánimo y las pilas y le quita el sentido a todos los deprimidos.

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1: Bienvenidas a la sección ¿A ti también te pasa? ¿A ti también te cuesta saber qué decir cuando estás rodeada de gente nueva? Todavía recuerdo el día en que decidí apuntarme al gimnasio. Bueno, no fue un día exacto, sino más bien un proceso de una semana o dos, porque primero se me ocurrió la idea. ¿No sería estupendo apuntarte y hacer algo para que tu cuerpo no se caiga a trozos? Y después surgieron los inconvenientes. Ya, para apuntarte tienes que entrar. Y después tienes que hablar con la persona que te reciba. Y luego hay que ir el primer día. Y seguir con el segundo, y el tercero, y el cuarto. Intenté hacer que alguien me inscribiera. Pero este alguien se negó, porque según él, tengo que ser más independiente. Con tu edad no puede darte miedo hablar con otra gente, me dijo. Luego me diagnosticaron y todo tuvo sentido. En resumen, que conseguí hablar con la persona de recepción, apuntarme e ir. Y entonces sucedió la tragedia. Tenía que participar sola en un grupo donde la gente pasa 10 minutos hablando antes de entrar y otros 10 minutos antes de marcharse. ¿De qué hablan? ¿Qué se supone que tienes que decir para parecer medio normal? ¿Hay algún código? Si lo hay, yo no los conozco. ¿Y si me quedo callada en una esquina, pensarán que soy rara? ¿Cuánto de rara? Igual puedo prepararme un guión. Sí, esa es una buena idea. Y eso es lo que hice. Y seguí sintiéndome extraña. Hoy, años después, preferiría llegar y marcharme como si fuera un fantasma. ¿Tú tampoco sabes qué decir cuando estás con personas a las que no conoces de nada? ¿Te preparas pequeños guiones para pasar desapercibida? Pues si es así, yo diría que igual estás dentro del espectro autista. ¿Te lo has planteado alguna vez?
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2: Hola, soy Hugo. Soy del Colegio 28 de Febrero del curso 5A y os voy a recomendar la guía de dinosaurios de Dan y Evan. Los autores son sus padres y ellos. Te explica cuál de los 10 dinosaurios más veloces. Los 10 dinosaurios más fuertes, las 3 etapas, el Triásico, el Jurásico y el Cretácico. Adiós. Si queréis saber más, leed el libro.

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1: Mi primer recuerdo musical, mis primeros recuerdos musicales son de mi infancia. La música que escuchaba en casa, mi padre ponía música, evidentemente Juanito Valderrama, Estrellita Castro, de ese estilo, y algo de música clásica también. Y bueno, una canción que me trae muy buenos recuerdos es el Emigrante, que además hace unos años... volví otra vez a tener ese gustillo por la canción, por una versión que hizo Paco Rivas de El Emigrante, que si la podéis poner está en el disco Le Swing. Vamos, que es que me encanta esa canción. Además me repeluja.

Hay un grupo español que yo creo que todos conocemos y conocemos sus letras. Hay canciones como Naturaleza Muerta, canciones como Cruz de Navaja, Hijo de la Luna, que están en todo nuestro subconsciente. Esas letras están metidas ahí y cuando las escuchamos, cuando escuchamos esas canciones, es imposible parar de cantarla o de tararearla. Mecano es uno de los grupos que, bajo mi punto de vista, fue muy, muy importante durante los 80 y principios de los 90. Cualquiera de sus canciones, la verdad es que me traslada a aquella época y me encanta.

0: Más que un grupo, hay un grupo, un artista español que lo llevo oyendo muchísimos años también y me gusta. Me gustaba más en la primera época, que es Víctor Manuel, y me gustaba más en la primera época, no lo sé, canciones como Planta 14 o... No es que tenga una voz maravillosa, pero tenía un desgarro en la voz, un sentimiento en todo lo que hacía que me llegaba. Yo no necesito que un cantante tenga una voz maravillosa, si la tiene, genial, pero tiene que ser que me guste, que me llegue, que me llene. Y Víctor Manuel, bueno, con la canción de Planta 14 o El abuelo Víctor, yo he llorado, lo tengo que reconocer, he llorado. Porque me. Y luego hay un vídeo también, un videoclip del Planta 14, por ejemplo, que ves a los mineros, que ves. Y he llorado. Tengo que reconocer que yo he llorado. Para mí es mucho que un artista logre hacerme sentir algo. Tiene que ser, si no, no me vale. No.
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0: A ver, yo siempre he sido muy de rap español, de rap castizo. Y de chaval, yo descubrí el rap a través de Frank T. Frank T, supongo que cualquier persona que esté muy metida en el panorama, sobre todo en los 90, pues le tiene que sonar. Luego este hombre se dedica a la producción, su nombre es, si no recuerdo mal, Chimini Tsombolay. Y hizo un tema muy divertido con otro grupo que se llama La Excepción. Conoceréis a Langui y Gitano Antón. El tema se llama El Cojo, el Negro y el Gitano. Y nos lo vamos a pasar de lujo escuchándolo.
1: Primo, que nos han invitado.
2: Sí.
1: A una fiestecita, ¿qué pasa? ¿Vamos
2: sí,
1: o no?
2: Sí, ¿dónde?
1: ¿Cómo que dónde? La Casa Conde. Dale ahí. Vamos, primo. Vámonos, primo. Sí, está petado de correr.

0: Joder, qué arte de base, qué arte de base.
1: Muy bien hecho.
0: Vale.
2: Bueno, pues mi último descubrimiento musical, y la verdad es que no soy muy afán de ir descubriendo artistas muy seguido. De hecho, ya tiene un tiempo en mi galería musical, por decirlo de alguna forma. Sería el artista Teddy Swims, y lo conocí, creo que como todo el mundo, gracias a la radio, con su tema de Lose Control.

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Y luego otra que me han comentado y que yo, esta historia es un poco curiosa, porque yo no recuerdo nada del concierto, fue en el teatro de Mérida y fui con mis padres a ver a Camarón. O sea, le queda, vamos, yo creo que 2 años después fue cuando el maestro nos dejó, o 1 año después fue en el teatro de Mérida y yo solo recuerdo que él, en un bar por allí cercano, había un periquito y me tiré toda la noche con el periquito pendiente. Y la verdad es que no recuerdo nada del concierto, solo recuerdo que no me gustaba nada. Y mis padres, creo que de hecho nos tuvimos que ir porque estuve todo el concierto dando por saco que tenía sueño. Y ahora ya ves, ahora me encanta Camarón, es una cosa. Así que para que se vea lo que es la curiosidad de las cosas de la vida.

La primera canción que aprendí fue del grupo Duodinámico, que mi padre tenía una cinta de cassette con lo de los 20 éxitos de oro, y le robé la cinta de cassette, me metí en un cuarto con un teclado de esos Casios chiquitillos blancos, que eso era de risa, pero bueno, era lo que tenía, no tenía otra cosa. Y con ese tecladillo sacaba los acordes y yo tan chiquitillo me ponía a cantar en esa habitación, me cerraba la puerta y la de Quisiera Ser fue la primera que cayó.

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1: Pues me gustaría, creo que por no ser demasiado popular y aparte porque es el que más me gusta a mí, me gustaría que oyeran algo de Ruibal, de Javier Ruibal, que es andaluz y transmite algo diferente a lo que es el cantautor estándar, desde mi punto de vista. Las letras son muy potentes, las melodías son riquísimas y en directo he tenido ocasión de verlo varias veces. Yo lo he visto en Madrid y merece

Grupo internacional de todos los tiempos, los Beatles, por supuesto. Y pondría la canción de Imagine, de John Lennon, pero de los Beatles.

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1: Los primeros conciertos a los que fui probablemente serían orquestas de pueblo y tal. Ya un poco casi adolescente me regalaron entradas para ir a los conciertos de la Feria del Ejido de aquel año, que no estaba mal. Venían Luz Casal, Presunto Implicado y Sergio Dalma, pero me acuerdo que tampoco me gustaban. O sea, yo entré con mi amigo, vimos dos canciones y nos fuimos. Como teníamos invitaciones, no disfrutamos del concierto. Igual el de Sergio Dalma lo vimos entero porque esperamos a que tocara la de Bailar Pegados, que la conocíamos, y la tocó la última, o sea que lo vimos entero. Pero el primer concierto que yo quise ir, que le dije a mis padres, por favor, dejadme ir a este concierto y tal, fue el de los Prodigy en Málaga, en el año 98. Me acuerdo de la fecha, el 13 de junio, que también jugó España contra Nigeria, perdió España contra Nigeria en el Mundial de Francia. Y eso fue al mediodía y por la noche estuve ahí viendo a los Prodigy en la Plaza de Toros de Málaga.

0: Son las 9 de la noche y 20 minutos.
1: Música clásica, pues sí, he escuchado. Y relacionado con las películas, me viene ahora a la mente la cabalgata de la Valquiria de Wagner en la película Apocalipsis Now, cuando bombardean la selva con los helicópteros. Una imagen que con esa banda sonora creo que es espectacular.

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1: Bienvenidas a la sección ¿A ti también te pasa? ¿A ti también te alteran los pequeños cambios? Una persona que conozco está pasando por una cierta fase de experimentación y ha decidido cambiar de aspecto. Hasta ahí todo bien, ¿no? Yo soy una firme defensora de que cada uno haga lo que le venga en gana con su cuerpo. El problema es que ayer me envió una serie de selfies en los que se le ve con esos nuevos estilos que quiere probar y a mí, al verlos, se me rompió algo dentro del cerebro. No, no es metafórico, es literal. Algo hizo crack. Pude oírlo. Recuerda que mi cerebro habla. Y ya no pude mirar las fotos.

0: Como antes, no te preocupes. Igual todo el problema es que estás dentro del espectro autista y no te lo han dicho todavía. Pero créeme, no te pasa nada malo.
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2: Buenas, soy Isaac del Colegio 6 28 de Febrero, del curso 6º. Os voy a recomendar el libro de Bob Esponja, que va de que se enfadaron Bob Esponja y Patricio. Porque, si lo quieres averiguar, léetelo. A mí me gustó porque me transmitió felicidad y porque me llevó a mi infancia. Léetelo.
3: El primer disco que yo me compré, pues fue bastante especial porque habitualmente siempre escuchaba la música de mi hermana y este, pues además a ella no le gustaba nada. Para mí era muy importante porque era la música que se escuchaba justo cuando yo empecé a ir a los PAS, que además no me dejaban entrar casi nunca porque no tenía la edad, pero yo me pintaba e intentaba colarme. Y era el disco de Seguridad Social, Chiquilla, y lo compré en Prica, por supuesto en pesetas, y no recuerdo, quizá eran 1.500 pesetas o a lo mejor estoy exagerando, pero yo creo que más o menos era eso.

Bueno, el mejor grupo para mí como de fama internacional, hay varios, pero para mí la estrella es Pink Floyd, con el muro. Yo creo que eso es insuperable. Me gusta mucho y

todos los conciertos de Diana Krall en España, lo he visto todo, desde el famoso, el que la hizo mundialmente famosa de aquel, ¿cómo se llamaba el single? De Look of Love. Esa la descubrí por casualidad y fui a verla la primera vez en el año 2002 o así en Madrid. Y bueno, me gustaba mucho, pero me decepcionó ella como persona, o sea, como cantante era perfecta, como pianista perfecta, pero fría, no transmitía nada. O sea, y a medida que he ido viéndola en sucesivos conciertos, ha ido ganando un poco en cercanía al público, en transmitir un poco más de lo que transmitía. Y el último concierto que la escuché en Barcelona, con motivo del último disco que sacó, que es un homenaje a música de los años 20, me pareció fantástica. La puesta en escena, ella entregada, me pareció una Diana Krall que había madurado a lo mejor y se había dado cuenta que tenía que acercarse más al público para que la gente se metiese en el concierto. Ese concierto fue muy bueno, de Diana Krall, sí.

Suelo prestar atención a la letra que tienen las canciones y me llegan aquellas que son más lentas o aquellas en las que la música se intensifica a la vez que la letra o aquellas con las que me siento identificada aunque sean animadas, no tienen por qué ser siempre canciones lentas. Un cantante que me gusta mucho por su manera de escribir es Samuel Salazar y una canción que destacaría, así más animada, es Y te llevo, de su último disco.

Pues como cantautor y español, me atrevería a decir que el que mejor ha reflejado muchos conflictos y muchos problemas que ha habido, sobre todo en cierto pasado, ha sido Nino Bravo. Sus canciones, la verdad es que transmiten ese toque de poesía, ese toque de cantautor que tanto le destaca. Una canción que yo creo que define bastante bien su estilo y su mensaje sería la canción de Libre.

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Porque mi primer concierto que yo vi fue Héroes del Silencio y tenía 13 o 14 años, no lo recuerdo. Y mi padre, tampoco recuerdo por qué extraña razón, me llevó a... Estábamos por Costa Cabana, por ahí. El concierto era gratis, Héroes del Silencio no conocía a nadie. Recuerdo a unas mujeres señalarlos con el dedo cuando iban andando por la calle, lo recuerdo todavía, ¿sabes? Porque eran unos melenudos así, vestidos de negro que andaban por allí. Entonces, que las casas que había en Costa Cana, que tampoco eran muchas por aquella entonces, las mujeres mayores no, como que no lo asimilaban. Y no tengo muy, no lo recuerdo muy bien, recuerdo todas aquellas cosas, las anecdotillas, pero no lo termino de recordar muy bien. Luego los volví a ver más adelante, también en Almería, en la gira de Senderos de Traición, ya un poquito más mayor, ya con Amiguetas, que podría ser el primer concierto de Amiguetas, pero para mí el primer concierto. El de verdad, el que hice yo solo fuera de mi casa, salí, me fui afuera, fue el Festimad del 95. Y allí vi a los Reyes de Machín, vi a los Basic Punky, vi a los Jesús and the Mary Chain, vi a los Cypress Hill, y ahí fue, tendría yo 19 años, y para mí eso fue, bueno, un recuerdo imborrable prácticamente.

Yo recuerdo que era en la casa de mi abuelo, en Turón, en Granada, durante las vacaciones, y es un recuerdo de, pero digamos, de los primeros de musicales, claro, viendo la tele con la serie de Marco, la melodía de Marco a mí me envolvía, me atraía y me fascinaba, me ponía loco. Yo ya no atendía a nada, cuando veía a Marco en la tele con el mono allí, a medio ese, pues la verdad que eso es un poco el origen que yo recuerdo de ese primer recuerdo musical, Marco buscando a su madre.

0: Son las 9 de la noche y 59 minutos.
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2: En estos precisos momentos comienza Remember con Jesús Cenamores.

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2: En la radio de los mil estilos, en tu frecuencia preferida ya suena Remember, tu mundo Indemix. Bienvenidos incondicionales, soy Jesús Cenamor, encantado de acompañarte en este punto del dial con los que llegaron a ser los mejores discos internacionales de la historia.

Es evidente, por lo menos por el anticipo que ya has escuchado, que aquí, ahora y hasta el final del programa de hoy, los clásicos de la música adquieren una textura sonora digna de oyentes como tú. Sharon Reed, que nos dice que puede tenerlo todo controlado con el single de 1989. Ina Mowbray, I Need Your Loving, del año 1981. También recuerdo a los Alamara Coffee con Casanova o Quienes Buscan Hasta la Saciedad. Chain en colaboración con Alexander O'Neill. Oye, que lo mismo me he expresado mal y es Alexander O'Neill, el cantante de Minneapolis, en colaboración con Chain. De cualquier forma, como hemos dicho otras tantas veces, el orden de factores no altera el producto, y más si se trata de un single solidificado, ¿eh? Sigamos dándole sentido a los grandes. Pulamos sus discos, que aún brillan aquí en las ondas de la radio.

0: Genialidad para los espartanos de Tu Mundo Indemex. El sonido retro que desprende ese aroma con adicción, asociada a esa receta exclusiva que difundimos de mil amores para que digieran tus oídos. La cultura del mix, mimada al 100% al son de los plásticos del año 1977 con Hitway, 1980 George Benson, 1982 Michael Jackson, 1983 con ese sencillo que hace unos instantes hemos escuchado de Jace Ingram y Michael McDonald, Movie Chair, Estaré allí, 1986, el que gira justo ahora y que acaba así, Sweet Freedom.
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0: mítica selección Remember, que en algunos tramos lo estábamos comentando por aquí, nos recordaba mucho al sonido Motown. Que ya aprovecho para que seas conocedor de que, no tardando mucho, próximamente dedicaremos parte de un programa a este estilo con características muy peculiares y distintivas que nadie a lo largo del tiempo ha llegado a igualar. Quizás, en contadas ocasiones imitar. Pero nosotros rechazamos las imitaciones y nos quedamos con lo original. Supongo que como tú. Oye, con respecto a nosotros, haz lo mismo, ¿eh? Rechaza imitaciones si las hubiera, que lo desconozco. En lo estrictamente musical, la parte final de los 70, junto a la inmensidad de los 80, son los que cierran este bloque exclusivo en Remember, tu mundo in the mix.
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2: Familia, otra cosa no tendremos, pero música, la que quieras, ¿eh? De la buena, con calidad y además toda aquella que representa un auténtico hit para la eternidad. Hagamos que palpiten las membranas de tu radio al ritmo de Karen Wheeler, Windrose y JCB, Soul to Soul.

clase tenían, tienen y tendrán el colectivo Soul to Soul, fundado por JCB, su amigo de la infancia Teddy, contando con artistas tan influyentes como el productor Neil Hooper y vocalistas, creo recordar que como Caron Wheeler, Melissa Bill, Windross y creo que Victoria Wilson James. Qué ejercicio este de memoria, ¿eh? De hecho, leía esta misma semana por ahí en la red que Soul to Soul fueron los pioneros en mezclar el sonido reggae con influencias de Latin House provenientes de la isla ibicenca, el sonido de Chicago y creo recordar también que el R&B neoyorquino. Only for remember.

0: Aquí estamos procesando un sonido que excede en agudos, pero se lo permitimos todo porque son las señoras del funky. Al menos en los últimos coletazos de los 80, Alison Williams y Chanel 1989, junto a una pequeña colección de cinco plásticos, algunos picture, del año 1988. Lavin Hapston, Carilla, Karen White, Paula Abdul y Bon Iver con ese We Can Make. ¿Cómo recuerdo esto, eh? ¡Qué tiempos! Me pillaban a mí justo cumpliendo esa mayoría de edad y con muchos, muchos sueños que cumplir. Entre ellos uno que ya se hace realidad. La valentía de presentar este programa junto a un equipo que siempre está en la recámara y lo más importante, compartirlo junto a ti.
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El ritmo del amor que comparten Asher y Snap con un WhatsApp que se queda ya a las puertas del final del programa de hoy. Es injusto, ¿eh? Pero cuanto antes lo asumamos mejor. Encima de la mesa tenemos algunos productos que liberaremos ya en la próxima entrega. Se nota que hemos calculado mal, ¿eh? Familia de Remember, tu mundo in the mix. Señoras, señores, yayos y yayas, que a ver los ailos, niños y niñas que merodean por el lugar de escucha, ha sido un inmenso placer. Más y mejor para la próxima cita aquí en tu radio favorita. Saludos de Jesús en amor y hasta la mezcla que viene.

0: Evidentemente el mundo ha cambiado y la solución pasa por la digitalización, sin duda.
1: Y más que va a cambiar, ¿no? y por supuesto, y estáis en ello, estáis innovando, porque claro, si te pregunto, sí, y además si siempre te lanzo la misma pregunta, ¿no? Es decir, sí. ¿Qué será lo próximo, Ramón?
0: Pues mira, agradezco mucho esa pregunta porque como todo el mundo ya empieza a resultarle familiar la palabra de inteligencia artificial sí. generativa, ¿qué es eso? Pues mucha gente lo asocia a ChatGPT. ChatGPT es una herramienta que ha venido a revolucionar el mundo, porque preguntarle a un programa ordenador una ecuación matemática y que en un segundo te dé la respuesta, o le pregunto una duda sobre medicina, o le pregunto una duda sobre transporte o sobre cómo acabar con una plaga, eso ha venido para cambiar el mundo. Nosotros, humildemente y en nuestra modesta potencial que tenemos, ¿no?, ya estamos trabajando en soluciones de inteligencia artificial generativa para ponerlo a disposición de nuestros clientes a través de Moibook, ¿no? Es decir, poder preguntarle a un algoritmo de inteligencia artificial generativa, oye, ¿cómo termino con la plaga del pulgón? Y que en un segundo te dé una respuesta. Mr.
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1: Pues la radio sí que la escuchaba, porque siempre hemos sido aficionados a Radio Clásica de Radio Nacional de España, y si no, escuchábamos también los discos que tenía mi padre de música italiana y música francesa romántica, lo típico de los nostálgicos románticos. Y entonces, pues yo qué sé, pues podría ser mejor Chau Chau Bambina o alguna cosa esa así, un poco rancia, pero muy, muy bonita, la verdad.

Personalmente, la música clásica es una música que me gusta bastante. De hecho, podríamos destacar obras de ópera como podría ser Carmen de Bizet o el Barbero de Sevilla. Pero yo quiero reivindicar ahora un género que tuvo su aquel y se está perdiendo, pero que a mí me gusta un montón, que es la zarzuela española. Y, por ejemplo, me gustaría destacar la Canción del Olvido, que es una zarzuela muy muy chula y que precisamente la canción principal se llama igual. La recomiendo un montón y seguramente la estaría escuchando ahora. Y también otra que me gusta mucho, que es la de Habanera, que tiene una canción también muy muy chula, que es la del Soldadito. Entonces, desde aquí quiero recomendarla y bueno, que si tenéis la oportunidad, le doy una oportunidad a este género que ha sido tan importante en nuestro país.

Pues yo creo que cuando tuve la oportunidad de comprar mi propia música, tiene que haber sido por el 2005, así lo mismo, de trabajar y tal, y me compré en la antigua tienda que viene a Wolse, Discos BPM, que ya no existe, el Against the Grain de Bad Religion, que fue en CD, en aquel tiempo era CD ya, a lo mejor me habrá costado unos 15 euros así en aquel tiempo, porque además el disco ya llevaba un tiempillo, yo no lo tenía y digo, esta es la mía. Y lamentablemente, pues esa tienda ya no existe, pero bueno, todavía estamos ahí rogando que lo vuelvan a abrir a alguien.

0: Son las 11 de la noche y 12 minutos.
1: Pues la canción que sin duda me pone el vello de punta y siempre me recuerda a cuando estoy triste o estoy intentando luchar por algo y quiero conseguir algo, es Canta por mí, del último de la fila.

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1: Bienvenidas a la sección ¿A ti también te pasa? ¿Tú tampoco cambias de ruta, pase lo que pase? Todos los viernes por la tarde voy a un sitio en concreto. Todos los viernes por la tarde salgo de mi casa a las 7:15 porque sé que si salgo exactamente a las 7:15, llegaré a las 7:37. Yo no llego tarde, nunca, a no ser que dependa de otras personas. Y si es así y me retrasan, dejo de ser esa persona amable y simpática y me cambia la voz. Sea como fuere, siempre voy por el mismo camino porque sé que este es el camino. La ruta óptima, la mejor forma sin duda de llegar hasta allí. Te cuento un secreto. No es cierto que sea la ruta óptima, pero sí es cierto que fue la manera en la que llegué la primera vez. Y como la primera vez no me perdí y tardé solo 22 minutos y aparecí con antelación, mi cerebro lo registró como solución exitosa. Ahora me pasa algo gracioso. Algunas veces voy andando y se me ocurre la idea de coger una calle antes o después para variar y ver el paisaje. Y sin embargo, mis pies siguen los pasos de la solución exitosa sin remedio. Puedo incluso oír la voz de mi cerebro diciendo, ¿ahora te pones a experimentar? No te metas en líos, que es viernes, relájate. Es cierto, ir siempre a la misma hora y por el mismo camino es mi modo de relajarme. Tú tampoco cambias nunca de camino. Igual la gente te dice que eres una aburrida. Pero yo creo que en realidad puede que estés en el espectro autista. Y eso es muy exótico, en mi opinión.
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2: Hola, soy Fran del Colegio 28 de Febrero y os recomiendo el libro de Chicken Little. Es un libro lleno de aventuras y no muy infantil con el que te vas a divertir. Espero que os guste mucho. Adiós.

Yo soy de las que va al karaoke con miedo, las pocas veces que he ido, porque me da vergüenza que me pongan el micro delante y que tenga que cantar. Pero el Eye of the Tiger de Survivor alguna vez ha caído. Lo he destrozado, me he vuelto loca, me he vuelto loca de la cabeza y la gente se ha quedado patidifusa. Pero es una canción que sí me gusta cantar en karaoke.

Recuerdo que de las primeras cintas que yo tuve en casa, pues de Luis Miguel, de Hombres G, alguna también había por ahí de Mecano, un poco de todo.

Tengo muchas cosas. Más bien, mi hermano, que es muy, muy fan de Shania Twain o de. Sí. O por ejemplo, de Queen. Queen le gusta mucho, mucho más. Y lo valora mucho y yo lo valoro a él. Y vamos, es un artistazo.

Debido precisamente a la clase de música que escuchaba mi madre, pues me aprendí totalmente Como yo te amo de Rocío Jurado. Pero totalmente entera, ahora mismo te la puedo cantar si quieres.

De nunca, yo soy una persona que soy anti-versiones, ¿no? Me gustan las versiones originales, las canciones originales y por lo general, salvo alguna rara excepción, odio profundamente a los cantantes, a los artistas que hacen versiones. Pero, y dentro de esto hay un elemento que para mí, siempre que ha hecho una versión de alguna canción, lo que ha conseguido ha sido destrozarla. Estoy hablando del Junco. El Junco, cualquier canción que ha cogido de la música pop y al trasladarla a su estilo, pues la ha destrozado. Y como ejemplo podemos coger cualquiera. Tiene varias donde elegir. Pues quizá un ejemplo significativo sea la versión que hizo de la canción de Sandro de Giacobbe, El Jardín Prohibido.

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Pero la música siempre evoca lugares, momentos sobre todo, y épocas, y por supuesto personas. Hay una que en particular es que me lleva directo a mi mejor amigo, a mi amigo Juan Pablo, con el que nos conocimos en la carrera y tal, y vivíamos mucho la música de los Rodríguez y Tequila, pero sobre todo Rodríguez y luego Calamaro. Y Dulce Condena, desde luego, es una canción que me recuerda tanto a él como a su hermana y a otra amiga nuestra, que éramos una piña y íbamos siempre juntos.

Pues no lo recuerdo muy bien la primera canción que me aprendí, pero sí que recuerdo que yo tenía tres cintas favoritas, que eran una de Fofó, de Los Payasos, otra de unas versiones que horribles con la voz de Los Pitufos, y otra que era de Estopa, de uno de los primeros discos que sacó Estopa en el 99, y a mí me encantaba esa cinta. Y me la ponían una y otra vez en el coche, donde fuera. Y pues uno de los temas de ese disco fue Me falta el aliento, que aún a día de hoy me acuerdo de la letra.

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1: Bienvenidas a la sección ¿A ti también te pasa? ¿Tú tampoco cambias de ruta, pase lo que pase? Todos los viernes por la tarde voy a un sitio en concreto. Todos los viernes por la tarde salgo de mi casa a las 7 y 15 porque sé que, si salgo exactamente a las 7 y 15, llegaré a las 7 y 37. Yo no llego tarde, nunca, a no ser que dependa de otras personas. Y si es así y me retrasan, dejo de ser esa persona amable y simpática y me cambia la voz. Sea como fuere, siempre voy por el mismo camino porque sé que este es el camino. La ruta óptima, la mejor forma sin duda de llegar hasta allí. Te cuento un secreto. No es cierto que sea la ruta óptima, pero sí es cierto que fue la manera en la que llegué la primera vez. Y como la primera vez no me perdí y tardé solo 22 minutos y aparecí con antelación, mi cerebro lo registró como solución exitosa. Ahora me pasa algo gracioso. Algunas veces voy andando y se me ocurre la idea de coger una calle antes o después para variar y ver el paisaje. Y sin embargo, mis pies siguen los pasos de la solución exitosa sin remedio. Puedo incluso oír la voz de mi cerebro diciendo, ¿ahora te pones a experimentar? No te metas en líos, que es viernes, relájate. Es cierto, ir siempre a la misma hora y por el mismo camino es mi modo de relajarme. Tú tampoco cambias nunca de camino. Igual la gente te dice que eres una aburrida. Pero yo creo que en realidad puede que estés en el espectro autista. Y eso es muy exótico, en mi opinión.
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2: Hola, soy Alejandro Alcey, 28 de febrero, y hoy os voy a recomendar el libro de My Hero Academia. Va de un chico que no tiene superpoderes como su amigo, pero conoce al héroe número uno y su vida cambia. Bueno, no os digo nada más y espero que os haya gustado. Muchas gracias por escucharme. Adiós.

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1: Pues de pequeños queríamos ser la estrella del momento y nos juntábamos nuestros amigos en cochera o incluso en la calle o en algún sitio así que podíamos nosotros juntarnos y claro que sí, nos poníamos a cantar y imitábamos a la estrella del momento. Es lo que ahora se le conoce como karaoke, ¿no? Joaquín Sabina, para nosotros las letras son muy profundas, muy poéticas y una voz muy personal, y Joaquín Sabina es el que nos ha marcado.

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Hay un grupo, un cantante español que habitualmente no me gusta escucharlo, que es Melendi. Y para compensar, me gustaría escuchar una canción de Amaral que se llama No sé qué hacer con mi vida. Es una canción con una letra bastante potente, no es de las más escuchadas de Amaral, pero me gustaría escucharla.

0: Son las 12 de la noche y 6 minutos.
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1: Nosotros es que somos 6 hermanos. Los 2 últimos vinieron ya un poquito más tarde, pero los 4 primeros íbamos en escalera, ¿no? Apenas nos llevamos un año, año y medio entre uno y otro. Y sí recuerdo que cuando salió la película Gris, hicimos un show tipo Gris, mi hermana Maricruz en el papel de Olivia Newton-John, y luego había tortas para ver quién hacía de Travolta, ¿no? Sí, recuerdo que coreografiamos algunos de los temas de Gris allí en casa, ¿no? Además, aprovechábamos que venían mis tíos o mi abuela para hacerle el show delante, ¿no?

Pues realmente yo no voy mucho al karaoke, aunque parezca que sí. Pero yo me acuerdo el año pasado de estar a punto de hacer la obra de Salomé, e ir con mis compañeros de teatro de Las Cruces Teatro a un karaoke y entonces nos pusimos a cantar y a bailar Salomé de Chayanne por la obra. Fue muy divertido, la verdad.

0: Bueno, el primer disco que compré fue, me compré una mini cadena de estas pequeñicas de Sanio y me lo compré en Río Prieto, algo por el estilo. Primer disco. Y ya no sé decirte si fue alguno de Perales, de José Luis Perales, el que llevaba la canción esta de ¿Y cómo es ser?
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0: Son las 12 de la noche y 22 minutos.
1: Bueno, si tuviese que elegir a un grupo o algún artista internacional, sé que está muy visto, pero es que yo creo que es el rey del pop, que es Michael Jackson y que marcó una generación y que sigue marcando a las generaciones que vienen y conocen su obra y conocen todo lo que hizo Michael Jackson por la música.

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1: Bienvenidas a la sección A ti también te pasa. ¿Tú también te dejas de entender y procesar lo que te están diciendo cuando estás muy tensa o te encuentras en un lugar desconocido? ¿Os acordáis de mi amiga la rarita para la comida? En nuestro último viaje me pasó algo muy extraño. Decidimos ir a visitar una zona histórica famosa, muy concurrida. Era el último día y yo llevaba ya unas cuantas noches sin dormir, muy cansada físicamente y casi al límite. De repente me encuentro haciendo cola delante de unos guardias de seguridad muy altos y muy agresivos. Uno de ellos me ladra: ¡Pon tu abrigo en la cinta! Juro que escuché la frase y sabía que me estaba hablando en una lengua que entiendo. Pero te prometo por mi vida que no sabía qué me estaba diciendo. Me lo volvió a gritar. Me quedé paralizada. Mis amigos por detrás intentando ayudar, pero cada vez era peor. Y entonces el guardia me pregunta: ¿Es que no hablas mi idioma? De muy malas formas. Me quería echar a llorar y estoy un poco mayorcita para

0: entonces todo tendrá sentido.
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2: Hola, soy Sergio Molina Gómez del Colegio 28 de Febrero de sexto B. Mi recomendación de un libro es Fray Perico y su borrico. El libro trata de un hombre que quiere ser fray y cuando llega para ser fray le dicen que qué sabe hacer. Y él no sabía hacer nada, solo contar cuentos. Y un día fue y quería comprar un burro a los gitanos por 30 reales. Y le engañaron porque el burro estaba malo, le habían tintado el color del pelo a negro y pues llovió y pues se empezó a desteñir a blanco. Me ha gustado este libro porque no es un libro que se me ha hecho pesado como otros, me gusta cómo es, me ha entretenido y pues hasta aquí es mi recomendación. Adiós.

no hay un tema que en especial me repatee, ¿no? O me provoque así sensaciones malas, ¿no? Pero más bien hay un género, ¿no? A mí todo lo que suene a reggaetón, o casi todo, por no decir todo, pero casi todo lo que suena a reggaetón, mira, mi oído no ha nacido para escuchar eso, ¿no? No, entonces, cuando he tenido algún vecino amante del reggaetón, pues imagínate, ¿no? O sea, cierra ventanas y ponte tapones, porque te podría decir que de pequeño mi padre se encargó de que sintiéramos aversión cada vez que escuchábamos el himno del Real Madrid, por ejemplo, ¿no? Porque como en casa éramos del Barcelona a muerte, y como decía mi hermano Carlos, el que no es del Barcelona en esta casa no come, pues escuchar el himno del Real Madrid era escuchar al demonio, el enemigo, ¿no? Entonces, afortunadamente superé esa aversión con el paso de los años, ¿no? Pero de pequeño reconozco que odiaba el himno del Madrid porque mi papá se encargó de que yo tuviese ese odio, ¿no? Pero no, no te creas que hay un tema así que especialmente me... Pero he tenido siempre algún vecino que ponía un tema que a lo mejor no era desagradable, pero a fuerza de ponerlo 40 veces, acaba odiándolo, ¿no? Por favor, deja ya de poner, cambia de cinta, cambia de disco, ¿no? Bueno, como antídoto a las malas sensaciones, hay temas que cada vez que uno lo escucha, aunque sean 100 veces, siguen generando buenas sensaciones. Pues mira, yo me quedaría con el Cosmic Girl de Jamiroquai.

Pues el grupo Europe de Final Countdown me dejó alucinado el ver cómo los guitarristas, la batería y bueno, y sobre todo el cantante, pues la voz, el vozarrón que tenía interpretando esta canción.

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1: Y un álbum que para mí, en su totalidad, es perfecto o prácticamente perfecto, y que si tuviera que elegir uno, elegiría ese probablemente, sería Minutes to Midnight de Linkin Park. En este caso, te diría que Shadow of the Day es una de mis favoritas dentro del álbum.

Bueno, no hay una canción que, bueno, que también trae no buenos recuerdos, Incomunicado de Marillion, pero precisamente porque en esa época era joven y estaba un poquito aislado de un montón de cosas. Esa canción me recuerda a aquella época.

Pues hay un artista español al que, no lo sé, a lo mejor tendría que conocerlo e irme de copas con él, pero no me cae excesivamente bien y es Miguel Bosé. Nunca lo he tragado. Y mira que cuando intentó maquillar su imagen de teenager, de rompecorazones, con aquella pose un poco Bowie, parece que tomó o iba a tomar un buen camino, ¿no? Pero es un tipo que a mí, no sé, yo verlo en aquel festival de la guitarra en el 1992, entre todas las figuras que había allí, desde B.B. King a Paco de Lucía y todos los que había allí, y que la representación cantando fuera un Miguel Bosé desafinando como, no sé, lo siento, Miguel, ¿qué vamos a hacer? Tendremos que irnos de copa.

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3: Las versiones que más me gustan son las que el artista consigue llevarse la canción a su terreno o darle una vuelta, o sea, mostrar la canción de una manera que no te habrías podido imaginar antes. Y las versiones que no me gustan son las que simplemente copian y no hacen nada nuevo. No sé, de versiones malas podría poner... de ejemplo, el Where Is My Mind de los Pixies, que la versionó Placebo, y lo que hizo fue copiarla.

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Aristóteles dice: un cuerpo bello debe ser percibido en su totalidad. Así te vi llegar esta mañana. Venías de correr una hora en bici por la orilla del río. Te duchaste. Estuvimos nadando juntos. Varios largos en la piscina transparente. Nos amamos después, enamorados de ser distintos y de ser iguales. Por la tarde, estudiabas o escribías. Te vi algunos instantes, pero ahora que duermes a mi lado, respirando desnudo en el calor de junio, a oscuras, creo que el filósofo no se refiere solo a la epifanía en el espacio, al golpe único de la materia, sino también al cuerpo hecho de tiempo, a la suma sencilla de momentos que queda para siempre en el registro general de los días de este mundo. Aristóteles dice: un cuerpo bello debe ser percibido en su totalidad. You light up my life. Juan Antonio González Iglesias.

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Reclamo tu sonrisa en mi regazo. Que la lluvia muera para ser un recuerdo de otros tiempos, flacos, ya derrotados. 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

La carrera del mar sobre mi puerta es sensación azul entre mis dedos, y tu salto impetuoso por mi espíritu es no menos azul, me nace eterno. Todo el color de la aurora despertada, el mar y tú lo nadan a mi encuentro, y en locura de amarme hasta el naufragio van rompiendo los puertos y los remos. Si tuviera yo un barco de gaviotas para solo un instante detenerlos y gritarle mi voz a que se batan en un sencillo duelo de misterio. Que uno en el otro encuentren su voz propia, que entrelacen sus sueños en el viento, que se ciñan estrellas en los ojos para que den unidos sus destellos. Que sea un duelo de música en el aire, las magnolias abiertas de sus besos, que las olas se vistan de pasiones y la pasión se vista de veleros. Todo el color de aurora despertada, el mar y tú lo estiren en un sueño, que se lleve mi barco de gaviotas y me deje en el agua de dos cielos. El mar y tú, Julia de Burgos.

una ventana que escucha el diálogo de los astros, mientras a lo lejos las bestias pastan las praderas del silencio. Viento que circunda las ramas de la pasión, que golpea las hojas cubiertas de un rocío obsceno. Boca que convoca el agua para cubrir la ansiedad del fuego. Ciegas serpientes de humedad mordiendo la carne del tiempo. Te amo hasta la raíz, fruta exprimida y vuelta a nacer en estallidos de sangre. Te abrazo hasta donde la palabra se vuelve esa música que enloquece a los ángeles.

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He integrado los capítulos más negros de mi vida en una nueva forma de existir. Porque no hay mayor reto en esta vida que ver caídos los pilares que te sustentan e inevitablemente caer. Caes, vas cayendo y en el trayecto de bajada te dices, esto va a doler. Una vez caída y derrotada, observas los trocitos de lo que un día eras tú y el miedo se multiplica a ritmo exponencial. Se multiplica y se instala sin permiso, sin que nadie le invite.

Entonces, solo tienes una única opción: reconstruirte. Y te aseguro que no es tarea fácil cuando dudas hasta de tu propia existencia. Dudas tanto que todo es duda. No reconoces tu cuerpo. Esa que se refleja en el espejo no eres tú. No te luce tu larga melena y esos kilos que por fin has perdido, los añoras. Esa imagen del espejo es casi cadavérica y sin saber por qué sonríes. No te sumerges en ningún otro pensamiento, dolería demasiado. Pero tranquila, ahí están. Más tarde saldrán a flote. El golpe de la caída te ha sumido en un estado de inconsciencia contra conciencia, en el que te planteas hasta el ser hijo de la madre que te parió. Pero no lo pienses. Tienes que construirte desde cero. Y esta vez, eliges tú las piezas de ese puzzle que formarán tu nuevo yo. Nuevo, distinto, más fuerte, tu mejor versión. Relato 3. Lady and Rocker, Mercedes Úbeda.

se querían, sufrían por la luz, labios azules en la madrugada, labios saliendo de la noche dura, labios partidos, sangre. Se querían en un lecho navío, mitad noche, mitad luz. Se querían como las flores a las espinas hondas, a esa amorosa gema del amarillo nuevo. Cuando los rostros giran melancólicamente, gira lunas que brillan recibiendo aquel beso. Se querían de noche, cuando los perros hondos laten bajo la tierra y los valles se estiran como lomos arcaicos que se sienten repasados. Caricia, seda, mano, luna que llega y toca. Se querían de amor entre la madrugada, entre las duras piedras cerradas de la noche, duras como los cuerpos helados por las horas, duras como los besos de diente a diente solo. Se querían de día, playa que va creciendo, ondas que por los pies acarician los muslos, cuerpos que se levantan de la tierra y flotando. Se querían de día, sobre el mar, bajo el cielo, mediodía perfecto. Se querían tan íntimos, mar altísimo y joven, intimidad extensa, soledad de lo vivo, horizontes remotos ligados como cuerpos en soledad cantando, amando. Se querían como la luna lúcida, como ese mar redondo que se aplica a ese rostro, dulce eclipse de agua, mejilla oscurecida, donde los peces rojos van y vienen sin música. Día, noche, ponientes madrugadas, espacios, ondas nuevas, antiguas, fugitivas, perpetuas, mar o tierra, navío, lecho, pluma, cristal, metal, música, labio, silencio, vegetal, mundo, quietud, su forma. Se querían, sabedlo.